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2: El Servicio de Administración Tributaria denunció a 74 de sus funcionarios ante la Fiscalía General de la República por el uso ilícito de sus atribuciones, a lo que se suman acusaciones por delitos fiscales agravados y uso de documentos falsos a cambio de dinero. Así, ese tipo de cobros indebidos se registran por miles, desde los funcionarios municipales y estatales de verificaciones y clausuras, uso de piso para venta y construcción, hasta casos federales de corrupción como el que denuncia el SAT. Y es que esa corrupción no se radica por decreto, y combatirla está más allá de leyes y sanciones, pues se trata de una cultura social que se adquiere desde la casa, desde la educación, desde la sociedad, como sucede en algunos pueblos asiáticos en los que la honradez y el respeto son también su honorabilidad.
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1: Muy buenas tardes, tardes de viernes. Al fin, hemos llegado al fin de semana y estamos bastante alegres, con ganas de parrandear, con ganas de pasarla bien, o al menos con ganas de descansar, ¿verdad? Este fin de semana, y vamos a hacerlo con el programa, el último programa de la semana, de Estrellas en el Cielo. De aquí nos vamos a volver a escuchar hasta el lunes con el programita, así que aproveche, escuche su rolita, mande su mensaje de una vez, aunque ya nos llegaron bastantes, de verdad. Mil gracias a las personas que piden su rolita. Voy a tratar de hablar lo menos posible para poder aprovechar más el tiempo que tenemos aquí disponible para escuchar su rolita. No más para recordarle que el número de WhatsApp es 9992-4214-06. Recuerde, mandado el mensaje, no me escriba más, porque si no su mensaje se va hasta el final de la fila, ¿vale? Y pídame canciones de puros artistas fallecidos: Juan Gabriel, José José, Javier Solís, Joan Sebastián, Diego Verdaguer, Julio Jaramillo, Consuelo Velázquez, Celia Cruz, Selena Quintanilla, Rocío Dúrcal, etcétera, etcétera. Vamos a iniciar, pues, con la petición de nuestro querido David López. David López, que es la siguiente. Buenas.
2: Aquí en Estrellas en el Cielo, ¿me puedes poner Te Solteo la Rienda, de José Alfredo Jiménez? Gracias.
1: Y así iniciamos Estrellas en el Cielo. Hasta

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1: Buenas tardes, Camarón Sonson, aquí escuchando Estrellas en el Cielo. ¿Se me puedes complacer con la canción de Chicoche? El restaurancito, porfa. Gracias, saludos.

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1: Hola, muy buenas tardes. Gracias que se me pueda complacer con la canción Deja que salga la luna de Pedro Infante. Gracias. Excelente.

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3: Buenas tardes, Alan, ¿me puedes poner una canción de Fausto Gómez, Lindas Flores? Él ya está con Dios, ya está en el paraíso.
4: Vamos con el siguiente bloque, son las 6:16 de la tarde. Estrellas en el cielo hasta las 7:00.

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1: Buenas tardes, mi buen amigo Alan Salas. ¿Me podrías complacer con la canción de Rico Domínguez y su grupo Audaz, La Novia del Panadero?

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1: Buenas tardes, Alan. Buenas tardes. ¿Me puedes poner la de Me saludas a la tuya de Paquita del Barrio? Gracias.

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1: ¿Qué tal, mi camarón? Buenas tardes, aquí en la Bullseye, escuchando Estrellas en el Cielo. Por favor, una rolota con Dulce, esa titulada Tu Muñeca. Te saluda Reina Guzmán desde Zambulá, Bullseye, y saludos también a la familia en La Obrera. Bendiciones y feliz viernes. Y gracias por los dulcecitos. Espero que hayan disfrutado el cumpleaños.

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8: 6:32 de la tarde. Vaya que hoy sí recibimos muchas canciones, muchas peticiones. Y bueno, varias personas se van a quedar sin escuchar su canción, perdón. Pero aún así, quédense porque la programación está increíble. Está muy variada y es muy bonita. Vamos a continuar con la petición de Paula Áviles, que le urge mandar el saludo a la panadería El Colchón, que siempre escucha en el programa. Mil gracias. Y vamos a ponerle esta de El Chente Fernández, justamente Urge. Estrellas en el Cielo con tu Camarón Salas.

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1: Señor Alan Salas, por favor, ¿me puede poner Seré de José José, por favor?

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1: Buenas tardes, Alan. ¿Será que me puedas complacer con la canción de Vicente Fernández? Mi querido viejo, gracias.

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1: Camarón, camarón, ¿me puedes poner El amor de mi vida has sido tú, con Camilo VI, dedicada para mi bella y hermosa y preciosa reina Paulita?

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1: 10 minutitos para las 7. Vamos a continuar con la siguiente rolita para aprovechar lo más que se pueda, pero de verdad, mil disculpas para las personas que no van a poder escuchar su canción esta tarde. Sin embargo, le invitamos a que vuelva el lunes en punto de las 6, mande su canción para que tenga mejor oportunidad. Avelina nos pidió esta rolita.
2: Buenas tardes, Francisco, escuchando Estrellas en el Cielo. Por favor, puedes poner la canción de los Yonix, Inolvidable Amor. Muchas gracias, bonita tarde.

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1: Buenas tardes, aquí escuchando Ángeles en el Cielo, Alan.

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1: Y bueno, vámonos con la última canción. De verdad, mil gracias a las personas que mandaron su mensajito. Abejita Dulce, saludamos a su papá que anda limpiando el jardín. También ya, tal vez ya terminaron, ¿verdad? Me pidieron una rolita con José José. A Gabo, un saludo, Gabo, Alexito, que nunca me pide de las canciones que ponemos. A Gaby, a esta Gabo, Gaby, me pide una de Javier Solís. Mil gracias por mandar mensaje. A el Virgo, saludos, Virgo. De verdad, la próxima, 6:00, por favor, porque unos minutos y ya mandaron un montón, ¿no?, de personas mensajes, de verdad. También a Rosario Blanco, un saludo, Rosario, espero que esté muy bien. Y por allá, a ver, me mandaron mensaje, ya no me... Pedro, saludos, Pedro. Wiliberto también, que me anda mandando una fotografía, unas planchas, saludos, Wiliberto. Y Abelina. No me digas, no se preocupe, Abelina, no se preocupe. Vamos a escuchar mientras la última canción. Esto es de Joan Sebastián y es Rumores para nuestra querida Ofe de la Mulsay. Excelente fin de semana. Estrellas en el Cielo vuelve hasta el lunes en punto de las 6:00. Mil gracias por escuchar.
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1: Aquí su Camarón Sonsón. Me quedo un ratito más.

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2: La Fiscalía General de Justicia de la Ciudad de México investiga la presunta venta de respuestas y el apoyo remoto durante la realización del examen de admisión al nivel licenciatura de la Universidad Nacional Autónoma de México, que se volvió un escándalo en el ámbito académico. Es decir, que las autoridades de la máxima casa de estudios no cancelaron más de 3.200 exámenes por mera presunción, sino porque hay pruebas de conductas tramposas, por lo que ese examen se volverá a realizar, esta vez bajo control presencial de verificación, incluso para los que pasaron en la primera prueba. Es lamentable que hasta para buscar un lugar en la universidad se dé la corrupción, como si robarse el examen y sus respuestas haga a la gente inteligente y capaz, cuando demuestra lo contrario a la ética, el profesionalismo y la responsabilidad. Aquí lo lamentable es que ahora pagan justos por pecadores.
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0: gracias.
1: Son. Oiga, hago una breve intervención porque por allá me andan hablando acerca de un accidente cerca de una... de un centro de estudios. Ahí es que está en la 62 con 45. Nos indica el querido tanque que hay un motociclista, al parecer accidentado. Por si por allá ve algún tipo de movimiento, el tanque nos habla acerca de esto. Yo creo que es al 911, carnal.
2: Ya hablé al 911, carnal, okay. Pero sí, para que le digas a los choferes que tengan precaución porque está yendo la ambulancia y la policía.
1: Perfecto. Yo creo que así sí procedemos. Ahí está la 62 con 45, este centro de estudios, ya sabes, los bancarios, vamos a decir.

porque finalmente es un es un accidente. Aguas con la 62-45, un accidente seguramente, pues va a haber ahí una cuestión, alguna congestión en el tráfico, así que vaya con precaución y pues esperemos que todo bien con esa persona. Vamos con más música, vámonos con esto de Luis Casanova, Tus Ojos, Tu Boca. Regresamos con la programación habitual aquí en Radio Mexicana, Tu Camarón Son.

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0: ¿Qué onda, mi camarón? Son.
1: Pronto voy a estar en el agua para...
0: ¿Cómo estamos? Grandioso programa.
1: Camarón, pelo,
0: mucha participación, mil gracias, le repito.
1: Pero prefieres con salsita y con limón. Camarón.
0: Y bueno.
1: ¿Quieres camarón? Pero te doy camarón, pelo.
0: ¿Qué le vamos a hacer? Ya es viernes, es fin de semana.
2: ¿Está bueno?
0: Qué rico, ¿verdad? Qué rico ya que llegue el fin de semana. Qué rico que ya mucha gente va a poder descansar. Ya lo puedes. Ya lo puedes sentir, mi camarón sonzón. Ya lo puedes. Ya lo puedes oler, camarón sonzón. Ya lo puedes sentir en tu garganta, la efervescencia. Ya lo puedes. Híjole. Bueno, pues le traigo un par de chismes. Y es que yo no, son chismecitos fuertes, la verdad, pero como que este fin de semana uno quiere ya pasarla bien. Uno, cada cosa que se entera, ¿verdad? Ah, ya sé, le voy a contar sobre un lomito, o sea, un perrito. Eso sí le va a gustar, es una noticia curiosa. Bien curiosa. ¡No sé!
3: Ya me voy, camarón. Voy a ver si caen que sea una mariposa hoy.
0: ¡Eso! Yo creo que sí, confío en usted, don José. Confío en usted. Nomás muéstrele el negocio, dile. Muéstrele el negocio y va a caer. Lleve su red. Le voy a contar la historia de Lucas. ¿Quién Lucas? Lucas, el primer lomito, o sea, el primer perrito que va a recibir pensión alimenticia. ¿Cómo está eso de que un perro va a recibir pensión alimenticia? Pues ya ves, Lucas es un husky liberiano. Esos son hermosísimos, los husky. Yo creo que si tuviera un perrito sería como un husky o un labrador o pues un malís también, de esos que tienen como sus cejitas así como si están molestos. Pero Lucas es un husky de 3 años que se ha convertido en el primer perrito en recibir pensión alimenticia luego del divorcio de sus amos. Así es. Que para le van a para su comidita, aunque luego no lo usen para su comidita. Ahí lo vas a ver con sus tenis nuevos. Ahí vas a ver al perrito con sus tenis nuevos, con sus playeras, con su gorra. Digo, o sea, está bien, sirve. Pensión alimenticia, pero el dinero sirve para lo que sea. Ahí lo vas a ver. Y es que una jueza de Tabasco determinó que Lucas deberá recibir de pensión 700 pesos mensuales más el pago de servicio de veterinaria. Para que veas. Lucas forma parte de un matrimonio que tras 14 años decidió separarse y ahí fue cuando vino el problema de quién cuidará de él, como dice la canción. ¿Quién se va a quedar con el perro? ¿No? Algo así, ¿no? ¿Con quién se queda el perro? Una canción creo que va así. Entonces, también se pensó que quién va a llevar el gasto de la alimentación del perrito. Entonces, en ese momento, doña Blanquita decidió llevar un proceso legal. Ahí fue cuando entró al quite la abogada Bellanila Hernández, quien a petición de sus amigos decidió llevar el caso de a gratis, pero sí advirtió que sería una batalla difícil porque no existe como tal una legislación en Tabasco sobre pensión alimenticia para mascotas. Los perros y los gatos son denominados seres sintientes, no sin dientes, sintientes, los cuales tienen también derechos que están respaldados bajo nuestra Constitución. Entonces ellos también, los animalitos, merecen y necesitan una pensión alimenticia, indicó la abogada. Además agregó, es a raíz de esto que se solicita la pensión alimenticia para la mascota, para cubrir sus necesidades básicas. Y en raíz de este divorcio, la señora queda totalmente en desfase económico para poder alimentar y solventar. Un punto importante a destacar es que este matrimonio no tenía hijos, solo contaban con Lucas. El proceso para lograr la manutención de Lucas duró 10 meses y su dueño, que es el esposo de Blanquita, no quiso quedarse con el perrito y tampoco aceptó las convivencias regular y programadas. Así que fue un proceso que duró 10 meses en darnos la pensión alimenticia y guarda y custodia para la mascota de manera provisional. Eso fue de manera provisional porque en Tabasco no existe, en efecto, esta ley de animales, pero no está legislado y no está regulado, no se tiene. Aunque el costo de alimentación del lomito al mes rebasa los 1,500, la ley le otorgó 3% del salario de su dueño, lo que viene siendo 700 pesos mensuales. 3%, 700 pesos más. ¿Está bien, no? Gracias al caso de Lucas, esto abre la puerta para que las mascotas en el país puedan gozar de una pensión alimenticia en caso de que sus amos se divorcien. Aunque esto es un gran avance, aún quedan muchos retos institucionales por delante. ¿Cómo de? El caso de Lucas es un avance histórico para los perritos, ya que serán reconocidos legalmente como miembros de la familia. Por lo que es probable que este sea un antecedente de pensión alimenticia para perritos. Increíble, ¿no? ¿Cómo lo ven, José? Usted que sabe de eso, de los divorcios y así. Usted que sabe de pensiones alimenticias. ¿Cómo lo ve?
3: En cambio, a mí ni las sobras me quieren dejar.
0: Ay, don José, ay, don José. Camarón, pelo, tú quieres. Ya ve, ¿por qué se mete en tanto lío? ¿Por qué se mete en tanto lío, don José? No, hombre, no. David López, ¿cómo lo ve, David López?
4: Tienen derecho, ahí está. Ya basta del maltrato para ellos.
0: Eso, David López. Ahí lo tienes, ahí lo tienes.
5: Ponte abusado, gordo. No te vayas a divorciar de la Quiqueza porque te va a pedir pensión alimenticia para su perro.
0: ¿Cuál perro?
5: Sí, no. Nos escuchamos y nos vemos al rato, gordo.
0: Y ya está, baby, baby. 7:24 de la noche. Es momento que yo me le diga que tenga feliz fin de semana, pásela bien, ría mucho, escuche excelente música, consiéntase, lo que sea para disfrutar. Recuerda que no todo es trabajar, estar estresado, estar enojado con la vida, estar peleado. Déjese un rato para usted, vaya a la playita, báñense su piscinita, échese allá una bien helada, coma algo rico, pero el caso es que también disfrute la vida, recuerde eso, déjese un tiempo para usted, déjese un tiempo para disfrutar, recordar por qué estamos aquí. ¿Cómo lo ve, David López? ¿Sí o no? ¿Sí o no?
4: Dale, dale, camarón, cena bien, duerme. Gracias. Bien, nos hablamos mañana, cuídate.
0: No, mañana no, descanso. Hasta el domingo por la mañana voy a estar acompañándote con una buena tacita de café, porque desde las 6 de la mañana vamos a estar con usted. Y el lunes estamos normal, ¿vale? Les dejo con esto de los Super Caracoles y Alistair, una rolota para que la baile, mira, así al puro estilo Chuntaro Style. Esto es El Viejo y Muévalo, Peter.
6: ¿Café? Son para los viejitos. Ahorita dos chelas.
0: Ah, del domingo por la mañana.
3: Volvete, Terán.

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2: El Servicio de Administración Tributaria denunció a 74 de sus funcionarios ante la Fiscalía General de la República por el uso ilícito de sus atribuciones, a lo que se suman acusaciones por delitos fiscales agravados y uso de documentos falsos a cambio de dinero. Así, ese tipo de cobros indebidos se registran por miles, desde los funcionarios municipales y estatales de verificaciones y clausuras, uso de piso para venta y construcción, hasta casos federales de corrupción como el que denuncia el SAT. Y es que esa corrupción no se radica por decreto, y combatirla está más allá de leyes y sanciones, pues se trata de una cultura social que se adquiere desde la casa, desde la educación, desde la sociedad, como sucede en algunos pueblos asiáticos en los que la honradez y el respeto son también su honorabilidad.
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1: Mexicanos, buenas noches, bienvenidos al vacilón de la noche, lo logramos, ya es viernes, viernes 7 de agosto, Carla Caballero presente, en el vacilón de la noche. Scarlett, ahí viene en camino, ya hasta nos mandó un video, está arriba en el estado de WhatsApp de Radio Mexicana, ya viene, y vamos a pasar lista, hoy tres apes para quitar la mala vibra de toda la semana. Abejita Dulce, muy buenas noches, bienvenidos. Ahí está para la abejita. Para Doña Cori. Don Francisco, buenas noches. Hola, Gaspar Cámara. Milagrísimo Gaspar Cámara. Cámara. Reiris Guzmán, muy buenos. ¿Cómo está Doña Betty? Ahí está para Reiris. Para la familia en Zambulá. Para los de la Bullseye. Y los de la Obrera también. Doña Ofe, buenas. ¡Feliz viernes! ¡Pásele! Israel Ramírez, muy buenas noches. ¿Cómo estás?
2: Carlita, buenas noches, saludos, un fuerte abrazo. No te puedo escribir, por eso te mandé audio. Ando manejando, estando presente en la lista.
1: Muy bien, querido israelito. Bien, vamos a iniciar el día de hoy, viernes, adivinanzas. Y van a ser como que adivinanzas absurdas, así le pusimos. Están así como que, ay, pero pues es puro razonamiento, ¿verdad? Es para que pongan mucha atención. Atención, mi radio mexicanos. Taralalala. Un avión se estrella justo en la frontera entre México y Estados Unidos. ¿En qué país se entierran a los sobrevivientes? Muy bien, Gaspar dice, te escucho todos los días, no siempre puedo escribir, no se preocupe. Un avión se estrella justo en la frontera entre México y Estados Unidos. ¿En qué país entierran a los sobrevivientes? Y nos vamos a la pausa, ya volvemos.
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0: Muchas gracias. 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
1: Muy bien, muy bien. Las 8:23 Master Cumbia sonaron con el peliculón, el grupo pesado con Ingrato Amor. Y muy bien. Atención, les dije, a ver. Si un avión se estrella justo en la frontera entre México y Estados Unidos, ¿en qué país entierran a los sobrevivientes? ¡En ninguno! ¡Claro! Porque los sobrevivientes no se entierran, mis radio mexicanos. ¡No sean crueles! ¡Ah, verdad! Vamos con la siguiente. Un padre y su hijo tienen un accidente automovilístico. El padre muere y el hijo llega al hospital. La persona que lo va a operar dice: "No puedo operarlo, es mi hijo. ¿Cómo es posible?" ¿Quién será ese cirujano? Hola Anonymous, buenas noches Anonymous. Ahorita la repetimos. Ok, ahí va otra vez. Un padre y su hijo tienen un accidente automovilístico. El padre muere y el hijo llega al hospital. O sea, el hijo sí sobrevive, pero llega al hospital. Necesita una cirugía de emergencia, pero cuando llega al hospital, una persona que es cirujano o cirujana lo ve y dice: "No, no puedo operarlo, es mi hijo." ¿De quién se trata? ¿Quién lo puede operar? La, la, la, la, la. Y nos vamos con los dos carnales, la canción Por Alguien Como Tú. Son las 8:25 y ya casi llega Scarlett Guadalupe Azul.

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1: Ok, ok, 22 minutos y ya las 9 de la noche. Hola, Nico, buenas. No tuvo retardo porque se reportó antes de las 8:30. Bienvenido al vacilón y muy bien. Un padre y su hijo tienen un accidente automovilístico. El padre muere y el hijo llega al hospital. Muy mal llega. Un cirujano muy importante lo ve y dice, no, no puedo operarlo, es mi hijo. ¿Cómo es posible eso? Pues era la mamá del niño. Ah, ¿verdad? A veces pensamos que solo los hombres son cirujanos. No, era la mamá del niño. Siguiente pregunta capciosa. Si tienes un fósforo o un cerillo y entras a un cuarto oscuro donde hay una vela, una lámpara de aceite y una chimenea, ¿qué enciendes primero? Si tienes un cerillo y entras a un cuarto oscuro donde hay una vela, una lámpara de aceite y una chimenea, ¿qué enciendes primero? Muy bien, ¡ay, Reyes Guzmán, está con todo! Doña Ofe también, ¡qué bárbaras! Bien, bien, bien. Acabamos de escuchar a la banda MS con El Color de Tus Ojos, Joan Sebastián con El Secreto de Amor. ¿Y quién más da los dos carnales con Por Alguien Como Tú? Vámonos con Raimix y Horacio Palencia. Traviesa.

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3: Llegué, amigos de Radio Mexicana. ¡Qué bárbara! No me di cuenta de la hora. Ya son 13 minutos para las 9 de la noche. ¡Ay! Yo estoy aquí en el centro desde antes de las 8 de la noche. Pero me puse a ver en las diferentes tiendas de aquí, de la calle 60. Y se me fue el tiempo, disculpen. Scarlett Zu los está saludando aquí a través de Radio Mexicana. Ah, por fin llegué. Sudé bastante porque me tocó caminar. ¿Qué creen? Que hoy no me trajo mi sugar. Me dijo que tenía un compromiso familiar, algo así. No lo entendí muy bien. Salúdenme, que no dormimos juntos. El WhatsApp 99-92-42-14-06. Qué raro, ¿dónde andará el tanque? Don Luisito, ¿dónde estará? Davidcito López, marito de Canacín. Arge Blanco tiene días que no se reporta. Los policías tampoco, ¿dónde andarán los policías? Bueno, vamos. Vamos, vamos con la respuesta. Y contestaron correctamente a la última respuesta. Es el cerillo. Imagínense, mis radiomexicanos, que se meten a un cuarto oscuro. Tienes una vela, una lámpara de aceite, una chimenea, y todavía te dan un cerillo. ¿Qué vas a prender primero? Pues el cerillo. ¡Ay, muy bien! Es que obviamente si no enciendes el fósforo o el cerillo, vas a estar en la oscuridad tocando. ¡Ay, dónde estará la vela! ¿Dónde estará la chimenea? ¿Dónde estará la lámpara? Bueno, vamos con la siguiente. Imagínate que un gallo se para exactamente en tu barda, pero pone un huevo y cae ese huevo en el patio del vecino. ¿A quién le pertenece ese huevo? ¿A ti o al vecino? Y llega la sonora dinamita con Escándalo.
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1: Ándale, solo 2 minutos. Y las 9 de la noche, ¿qué van a hacer hoy, mis Radio Mexicanos? ¿A dónde van a ir? Hablando de gallos, ¡ay, mi garganta! Ustedes disculparán, de repente se me salen mis gallitos. Bueno, a ver entonces, si un gallo pone un huevo justo sobre tu barda, pero el huevo se va del lado de la casa del vecino, ¿a quién le pertenece? ¡Ay, claro! Los pobres gallitos no ponen huevos. Esas son las gallinas. ¡Ay, el gallo puede cantar! Puede despertar a toda la cuadra. Pero no puede poner huevos. Hay que regañar a los que pusieron que le pertenece a la casa o al dueño o dueña del gallo. Los gallos no ponen huevos. Siguiente. Esta la deben saber, porque sale mucho en las redes sociales. ¿Cuántos meses tienen 28 días? ¿Cuántos meses tienen 28 días? ¡Ay, Reyes Guzmán! Equivócate aunque sea en una, por favor. También usted, doña Ofe. Vamos a la editorial.
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2: La Fiscalía General de Justicia de la Ciudad de México investiga la presunta venta de respuestas y el apoyo remoto durante la realización del examen de admisión al nivel licenciatura de la Universidad Nacional Autónoma de México, que se volvió un escándalo en el ámbito académico. Es decir, que las autoridades de la máxima casa de estudios no cancelaron más de 3.200 exámenes por mera presunción, sino porque hay pruebas de conductas tramposas, por lo que ese examen se volverá a realizar

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1: Las 9:12, los emigrantes de la cumbia sonaron con Le Pido Adiós. Los invasores de Nuevo León con No Más Recuerdos y Diana Reyes, querida socia. ¡Ay, qué ternura me diste, Marito de Canasín! Pregunté, ¿cuántos meses tienen 28 días? Y todavía Marito de Canasín dice el mes más bonito de mi cumpleaños, febrero. Pero Marito de Canasín, todos los meses tienen 28 días. Enero también tiene 28, marzo también tiene 28, abril también, todos. Cuando te hagan esta pregunta en la calle, esos creadores de contenido, haz como que no sabes, respiras y dices, oh, todos tienen 28 días. Ya si te preguntan, ¿cuántos meses tienen 31 días? Ahí sí ya sacamos un calendario o algo así. Vamos con la siguiente pregunta. Te recuerdo el WhatsApp de Radio Mexicana. 99-92-42-1406. Un hombre sale bajo una lluvia intensa, sin paraguas, sin sombrero. Su ropa queda completamente mojada, pero ni un solo cabello de su cabeza se moja. ¿Por qué? Repito, un hombre... ¡Ay, Reyes Guzmán! ¡Basta! ¡Oh, por Dios, Reyes Guzmán! ¿Cómo puedes contestar todas bien? ¡Me sorprendes! Un hombre sale bajo la lluvia intensa, sin paraguas, sin sombrero. Su ropa queda completamente mojada, pero ni un solo cabello de su cabeza se moja. ¿Por qué? Muy bien, Nico. Nico, Nico, vamos a la pausa. Las 9:15.
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1: Perdón, es que me estaba imaginando bailando con Marc Anthony, que yo era la India y le cantaba Vivir lo Nuestro. Uy, qué canción tan buenísima, estaba bailando, disculpen. Y también escuchamos a Jorge Medina y Josy Cuen con Naturalita, son las 9:26. ¡Claro! Todos tienen razón. Estuvo fácil esta pregunta. Si un hombre sale debajo de una tormentísima, se moja la ropa, los zapatos, el sombrero, el paraguas no le sirve, pero no se moja ni un solo cabello. ¿Por qué? ¿Cómo puede ser posible? ¡Ah! Porque es calvo. Y ustedes buscando una respuesta científica seguramente. Que si estaba debajo de un árbol, que si usaba impermeable. No, es porque no tiene cabello. Ya ven cómo ser calvo también tiene sus ventajas. No tienen que gastar en shampoo, en acondicionador, en mascarillas, en queratina, en tinte. Bueno, vamos con otra pregunta. Sigue participando. Te recuerdo el WhatsApp. 99-92-42-1406. Una mujer tiene 4 hijas y cada hija tiene un hermano. ¿Cuántos hijos tiene en total? Es una pregunta capciosa, ¿ok? Una mujer tiene 4 hijas y cada una de ellas tiene un hermano. ¿Cuántos hijos en total tiene esta mujer? Bueno, vamos a seguir bailando. Llegan los socios del ritmo con este popurrí llamado La Carreta.

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1: ¡Ay! Hoy se los estoy haciendo bailar, mis Radio Mexicanos. Ahí les faltó mencionar. Esto es para que lo disfrute la licenciada Scarlett G. Soul. Cañaveral y Los Ángeles Azules juntos interpretando desde el Auditorio Nacional Hasta el Cielo Lloró. También disfrutamos de Los Socios del Ritmo con el popurrí La Carreta. Qué tal, mis radio mexicanos? Ok. Una mujer tiene 4 hijas y cada hija tiene un hermano. ¿Cuántos hijos tiene en total? En total son 5. Todas comparten al mismo hermano. Ah, ¿verdad? Les dije, esta pregunta es muy capciosa. Ahora sí, las neuronas están a todo lo que dan en el vacilón de la noche. Sí, claro, las 4 hermanas pueden tener al mismo hermano. Y hay quienes me dicen, no, Scarlett, son 8, porque cada hija tiene un hermano. Pero no, todas comparten al mismo. Ok, vamos con la siguiente pregunta. Ay, qué cosas, ya me están llegando WhatsApps. Ay, todavía faltan 20 minutos, que me espere. Como no me trajo hoy mi sugar, le va a tocar esperarme. Lo voy a hacer, que sufra un poco. ¿Qué haré? ¿Le contesto o no le contesto? Me hizo enojar un poco porque no me trajo a Balance Media Group. ¿Qué me aconsejan? Bueno, mientras, vamos con la siguiente pregunta. ¡Ay, que se espere! Un tren eléctrico viaja hacia el norte a gran velocidad. El viento sopla hacia el sur. ¿Hacia dónde va el humo? ¡Ay, doña Ofe! Dice, son 5 de la misma camada, ¿verdad, Scarlett? Pues es una señora. Ahora sí se pasó, doña Ofe. A ver, la siguiente. Un tren eléctrico viaja hacia el norte a gran velocidad. El viento sopla hacia el sur. ¿Hacia dónde va el humo? Y llegan los Carkies. ¿Me meso? ¿En dónde? En la maca.

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1: Qué bueno que vine. Como hoy no pude ir al gym y aquí con este baile, es como si hoy estoy... Sí, porque lo estoy haciendo cardio, mis radio mexicanos. Escuchamos a la Sonora Dinamita con las grandiosas Rocío Banquels, Dulce y... ¡Ay, se me olvidó el nombre de la otra gran mujer! ¡Ay, se me fue! Ahorita se los confirmo. Con un popurrí de Celia Cruz. Y los carquis con memeso en la maca. Ok, muy bien sus respuestas. Claro, un tren eléctrico no echa humo, entonces el humo no va a ningún lado. Claro que tenemos tiempo de otra. Otra preguntita capciosa. ¿Y qué van a hacer el fin de semana, mis radio mexicanos? ¿A dónde van a ir? ¿A dónde me van a invitar? ¿Ya compraron los útiles escolares? Antes de que se descubriera el Monte Everest, ¿cuál era la montaña más alta del mundo? Antes de que se descubriera... Es pregunta capciosa, por Dios. Antes de que se descubriera el Monte Everest, ¿cuál era el monte o la montaña más alta del mundo? Y vamos a seguir bailando, no hay que perder el ritmo ni bajarlo. La Sonora de Margarita ahora nos canta... Escándalo. Ya me acordé del nombre de la otra cantante, Manuela Torres, de las grandiosas.

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1: ¡Ay! Ya son las 10:01. 10:01. Tenemos que terminar el vacilón de la noche de hoy viernes. Y ya me enteré que hay fiesta en San Sebastián. Yo creo que voy a ir a continuación. Ya hasta me animé. Que está el gremio. Que hay cabalgata, toritos, juegos mecánicos, vaquería, baile. Y que van a estar la Sonora Santanera, la Dinamita también, Junior Clan, Paleto, Nelson Cancela y muchos más. Doña Ofe, ¿cómo sabe todo eso? ¿Va a ir? Bueno, hemos llegado al final del día de hoy de nuestro programa. Muchas gracias. Y es el Monte Everest la respuesta. Ni modo que haya nacido o que hubiera existido otro más alto. Al momento de que lo descubrieron, él siempre fue el más alto. Bien, gracias, doña Ofe Reynis, marito de Canacín. Hoy no peleamos tanto, marito, muy bien. Nico, Gaspar, doña Anonymous, la abejita, sus papás, Israel Ramírez, don Heriberto Herrera. Cuídense, nos escuchamos no sé cuándo, tal vez la próxima semana. ¿Ya se dieron cuenta que no he tenido vacaciones? Todos los estudiantes, de vacaciones, y yo nadota. Bueno.
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0: De cobros indebidos se registran por miles, desde los funcionarios municipales y estatales de verificaciones y clausuras, uso de piso para venta y construcción, hasta casos federales de corrupción como el que denuncia el SAT. Y es que esa corrupción no se erradica por decreto, y combatirla está más allá de leyes y sanciones, pues se trata de una cultura social que se adquiere desde la casa, desde la educación, desde la sociedad, como sucede en algunos pueblos asiáticos en los que la honradez y el respeto son también su honorabilidad.
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2: Ya son las 10:40. Acabamos de escuchar a El Fantasma con Tú y las Nubes. Alejandro Fernández sonó con Como Quien Pierde una Estrella y la banda MS con Jos Favela. Y vas de salida. Repórtate desde donde nos estás escuchando. Saludos a toda la gente que está trabajando en este momento, hoy viernes 7 de agosto. Y felicidades a los cumpleañeros antes de que acabe su día. ¿Qué, cómo se llama esta canción que está sonando de fondo? Tú y yo, de Rymix y Paulina Rubio. Vámonos con el grupo Mandingo. La canción se llama Vamos a amarla los dos, los dos, los dos. El termómetro marca 23 grados.

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2: La Fiscalía General de Justicia de la Ciudad de México investiga la presunta venta de respuestas y el apoyo remoto durante la realización del examen de admisión al nivel licenciatura de la Universidad Nacional Autónoma de México, que se volvió un escándalo en el ámbito académico. Es decir, que las autoridades de la máxima casa de estudios no cancelaron más de 3.200 exámenes por mera presunción, sino porque hay pruebas de conductas tramposas, por lo que ese examen se volverá a realizar, esta vez bajo control presencial de verificación, incluso para los que pasaron en la primera prueba. Es lamentable que hasta para buscar un lugar en la universidad se dé la corrupción, como si robarse el examen y sus respuestas haga a la gente inteligente y capaz, cuando demuestra lo contrario a la ética, el profesionalismo y la responsabilidad. Aquí lo lamentable es que ahora pagan justos por pecadores.
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0: Piazzolla.
1: No, hombre, Lupe, pues de veras, muchas gracias por acompañarnos en esta grabación. De veras, estamos muy agradecidos contigo, hermano.
2: Al contrario, es una cosa maravillosa para mí poder compartir una canción con ustedes, un grupo que de verdad admiro y he admirado siempre. Así que esto se llama Ritmo, sí, señor. Hoy nomás.

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2: Es bueno que México se coordine con el Comando Sur estadounidense para atender lo necesario en materia de seguridad y combate a la delincuencia organizada. Se trata de una coordinación con principios constitucionales, sin subordinación y en absoluta defensa de la soberanía y la territorialidad de nuestro país, que aparte es un mandato del pueblo, no injerencias en asuntos internos. Así que México participa en la estrategia continental para enfrentar la amenaza del crimen organizado, el mal llamado narcoterrorismo, y la inmigración ilegal, esto último suponemos con apego a los derechos humanos del migrante, que México tiene muy presente ante el trato que recibe nuestros connacionales bajo esa condición.
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0: Las 6:17 a.m. Muy, pero muy, muy, muy, muy buenos días. Qué gusto saludarles ya en este sábado, sábado 8 de agosto de 2026. Buenos días. Esto es Despierta con Fabricio Torres a través de Radio Mexicana 98.9 FM. Para mí es un verdadero gusto saludarle, un verdadero placer que usted ya esté conectado conmigo, ya esté listo y preparado porque es fin de semana. Porque el cuerpo lo sabe y porque ustedes ya pueden reportarse, saludarme a través del 9992-421406. Buenos días, dice por acá. Good morning, happy more, happy for you, my family. Dice good morning por el sábado a la mañana.
1: Hola, amigo Fabricio, muy buenos días. Muy buenos días aquí sintonizando Radio Mexicana toda la semana. Ya hoy es tu último día, ya vacacionar.
0: Sí, hoy es el último día que estaré acompañándoles y de aquí nos vamos a escuchar hasta septiembre. Dios santo, muchos días de vacaciones, pero bueno, es parte de, ¿verdad? También necesitamos un descanso, pero estaremos muy pendientes a través de las redes sociales, ahí a los que me siguen, ¿verdad? Ahí les estaré dando mucho, mucho contenido para que ustedes chequen datos. Así que, bienvenidos y bienvenidas. Efectivamente, hoy es el último día de un servidor, porque se les va de vacaciones, así que aprovechenme, aprovechenme. 6:18 a.m. Te recuerdo, en punto de las 7, sacude lo que tiene arena hoy con la parte del revechaje, la parte donde ponemos aquellas rolitas pendientes, las pendientes y las más solicitadas. Ahí les vamos variando para que en punto de las 7 usted se conecte conmigo en Sacude lo que tiene arena. A las 9:00 a.m. tendremos la zona de diversión. Esta zona de diversión que es para las y los niños, pero también para la mamá y el papá de los niños. Así que ya lo sabe, este programa infantil dedicado para todos los pequeñines allá en casa y más que están de vacations, ¿eh? Así que ya lo sabe. Déjenlos dormir un rato y luego los levanta como 5 para las 9. Y entonces aquí, mientras tanto, le voy a programar canciones, les voy a ir contando porque la Casa de los Famosos anoche estuvo increíble. Así que usted no se me despegue, no se me mueva. 9992-421406. Vámonos con Grupo Límite y esto que se llama Adorable Ladrón. Soy Fabricio Torres y para mí es un gusto que ustedes estén en Despierta con Fabricio Torres por el 98.9 de tu FM.
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4: No se me duerma, no se me duerma. Yo sé que es muy temprano, yo sé que es muy temprano, pero despierte, despierte, anímese, anímese.
5: Va, estás bien encerrado, Fabricio, estás bien encerrado. Acabo de pasar aquí a la vueltecita, justamente a unos pasos de Balancing Media Group, a dejar los pasajeros, y está bien cerrada la oficina. Saluditos.
4: Claro, porque si no me roban. Y no me trajiste nada. Un cafecito, de veras, José. Anonymous, buenos días, Anonymous. Gracias por tus saludos, gracias por estar pendiente de esta transmisión completamente en vivo en este sábado, sábado 8 de agosto, ¿no? Bueno, yo decía sábado, ya llegó el sábado, ¡qué rápido! Y es que esta semana, neta, se nos fue volando, de volón ping-pong. ¿Y saben qué? Se nos va también súper rápido la música. Llega La Cura y Amor, y esto que se llama ¿A quién le importa? 6:49, toda la semana, Radio Mexicana.
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2: Hubieron de pasar 11 años desde 2014, desde que se perpetraron las desapariciones de los 43 normalistas de Ayotzinapa, para encontrar indicios que motivaron la detención del que era gobernador de Guerrero, en ese entonces, Ángel Aguirre Rivero. La intención de la autoridad es dar con los responsables, el de los padres, con el paradero de sus hijos, pues se desconoce qué sucedió con los estudiantes de la Normal Rural, Raúl Isidro Burgos, tras los hechos de septiembre de 2014 en Iguala. Esperemos que se logre ubicarlos y cerrar el segundo caso de asesinato de estudiantes, que como Tlatelolco, sacudió a un México saturado desde hace años de tantas desapariciones y homicidios.
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0: Ya las 7 de la mañana con 2 minutos, 7 con 2 minutos. Bienvenidos a Sacude lo que tiene arena por Radio Mexicana en el 98.9 de tu FM. Sean bienvenidos en este sábado muy especial, en este sábado donde tú y yo vamos a unirnos a esta party sabatina de madrugada, dice por acá. Y recuerde que el día de hoy, pues algunas canciones de las más solicitadas las vamos a programar, algunas que nos piden ustedes y algunas de las más escuchadas. Ándele pues, entonces usted no se despegue porque esto va a estar interesante. ¿Con qué vamos a empezar? Fíjate que una de las que no logramos poner en la semana y nos las pidieron fue la de Banda Machos, Al Gato y Al Ratón. También nos pidieron a Grupo G con Ando Buscando un Amor y El Toque Norteño con Bailando Así. Este es el primer bloque musical, ¿ok? Este es el primer bloquecito musical para que usted vaya calentando motores. Y en el segundo bloque musical, escuchemos qué nos dicen.
1: Yo dejé el café, porque a ti no te gusta el café de la doble X y nunca dices qué café quieres. A ver si puedes programar Colegiala con los Vela para sacudir lo que tiene arena hoy sábado.
0: Ándale pues, Colegiala, Colegiala de los Velas, por supuesto que sí. Ya te la voy a programar para el segundo bloque musical. Entonces vamos a iniciar en Sacude lo que tiene arena. Sí, cualquier otro menos de la doble X. Es cualquier otro menos de la doble X, como dato, como dato. Es que sí, ese, te voy a decir algo, te voy a decir un secreto, no sé, muchos años lo tomaba y entonces obviamente con el tiempo pues uno se daña su estómago, entonces por eso no lo tomo, pero muchas gracias, la intención es la que cuenta. Vámonos entonces ya en Sacude lo que tiene arena. Soy Fabricio Torres y sean bienvenidos. En este momento ustedes ya tienen el permiso otorgado.
2: Tu permiso para la gozadera está activo.

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0: Y ya a las 7:18, tengo pendiente a los Vela con Colegiala, Colegiala, en este momento ya la vamos a escuchar, pero también tengo un audio por ahí.
1: Foris, Foris, muy buen día, que tengas un excelente sábado, quiero irlo reportándose. Aquí en Saco de lo que tiene Ariana, me puedes poner Mátame la Tarántula con los Ecuivas, gracias.
0: Mátame la Tarántula, ándale, la Tarántula, esa no la había escuchado, esa no, es nueva. Mátame la Tarántula, ¿con quién? ¿Con quién? A ver, repíteme el nombre, repíteme el nombre. Ándale, pues, esa es nueva, ¿verdad? Bueno, o sea, no nueva, que no me la había...
1: Aquí en su juego lo que tiene Ariana, me puedes poner Mátame la Tarántula con los Ecuivas. Gracias.
0: Ecuivas. Ok. Ahorita lo checo. ¿Los qué? Ecuivas. Ecuivas. Bueno, en lo que me lo escribe y demás. También vamos a disfrutar Mátame la Tarántula y también vamos a disfrutar a los Vela y también a Olga Tañón, ¿ok? Así que vámonos aquí en Sacude lo que tiene Arena por Radio Mexicana, 7:19.
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De todo, pues espera que volvamos. 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

0: Ya a las 7 de la mañana con 31 minutos en Sacude lo que tiene arena. Ya tengo la rolita ahora sí de Mátame la Tarántula de los Equivas. Equivas es el nombre del grupo. Ya está localizado. Ya está. Ahora sí se las voy a programar porque ya ven que pues estoy un poco sordo. También tengo pendiente por acá a Daniel Villalobos con Báilame. Y también estará, ¿sabe quién? Ay, Los Ángeles Azules. Así que usted no se mueva, no se despegue, porque en Sacude lo que tiene arena estamos con Tokio, ¿eh? Estamos con Tokio el día de hoy. Por eso yo les decía, no se muevan, no se despeguen, porque este programa está todo lo que da y sobre todo en fin de semana. 7:33, no le cambie, sacude lo que tiene arena por Radio Mexicana 98.9 de tu FM.
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0: Sacúdelo que tiene arena. ¿Crees que ya lo bailaste todo? 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Nos vamos un segundito a comerciales, pero el ritmo te espera aquí en Sacúdelo que tiene arena. 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
2: Es bueno que México se coordine con el Comando Sur estadounidense para atender lo necesario en materia de seguridad y combate a la delincuencia organizada. Se trata de una coordinación con principios constitucionales, sin subordinación y en absoluta defensa de la soberanía y la territorialidad de nuestro país, que aparte es un mandato del pueblo, no injerencias en asuntos internos. Así que México participa en la estrategia continental para enfrentar la amenaza del crimen organizado, el mal llamado narcoterrorismo, y la inmigración ilegal. Esto último suponemos con apego a los derechos humanos del migrante, que México tiene muy presente ante el trato que reciben nuestros connacionales bajo esa condición.
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0: Ya las 8 de la mañana con 14 minutos, las 8 con 14 minutos a través de Radio Mexicana en el 98.9 de tu FM. Oye, muchísimas gracias a todos y cada uno de ustedes por ponerse en contacto a través de las diferentes redes sociales. Gracias por seguirnos como Radio Mexicana 98.9 FM y a un servidor como Fabricio Torres Productions. Neta, me encanta que estén muy pendientes. Oye, te recuerdo que el número de WhatsApp está disponible para ti, 99-92-42-1406, 99-92-42-1406, es el número de WhatsApp, tú me mandas mensajillo, yo te saludo completamente en vivo. Recuerda, por favor, que en punto de las 9 de la mañana, ya nos falta poquito, llegará la zona de diversión, este programa dedicado para las y los niños y para toda la familia en general, así que ya tú sabes, Rosaurita López, buenos días.
1: Muy buenos días, Fabricio, y en sintonía de Radio Mexicana. Que tengas excelente sábado. Buenos días.
0: Excelente sábado también para ti. Muchísimas gracias por ponerte en contacto de Bolón Pimpón. Ustedes muy bien. A este llamado enseguida dan respuesta. Dice, buen día, Fabricio. Último día. Sí, nos vamos de vacations, pero aquí vamos a estar acompañándoles. Vámonos, vámonos a la pausa. 8 con 15.
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6: Las 8:47, las 8:47 a través de Radio Mexicana en el 98.9 FM. ¿Y qué cree? ¿Qué cree? Ya falta poquitos minutos para que empiece la zona de diversión. Sí, la zona de diversión llegará a Radio Mexicana, así que muy, pero muy pendientes. Así que muy, pero muy pendientes. Por favor, usted muy pendiente porque este programa va a estar muy especial. 8:47, vámonos con Grupo Sello. La Razón, ¿y usted dónde anda el día de hoy? ¿Dónde anda? ¿Dónde? ¿Dónde?

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2: Hubieron de pasar 11 años desde 2014, desde que se perpetraron las desapariciones de los 43 normalistas de Ayotzinapa, para encontrar indicios que motivaron la detención del que era gobernador de Guerrero, en ese entonces, Ángel Aguirre Rivero. La intención de la autoridad es dar con los responsables, el de los padres, con el paradero de sus hijos, pues se desconoce qué sucedió con los estudiantes de la Normal Rural, Raúl Isidro Burgos, tras los hechos de septiembre de 2014 en Iguala. Esperemos que se logre ubicarlos y cerrar el segundo caso de asesinato de estudiantes, que como Tlatelolco, sacudió a un México saturado desde hace años de tantas desapariciones y homicidios.
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Ya las 9:03, 9:03, bienvenidos a la zona de diversión de Radio Mexicana 98.9 de tu FM.

0: 9:04. 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Ándele pues, ándele pues. Oye, en este momento, en este instante, tú eres bienvenido, tú eres bienvenida a nuestra zona de diversión, que vamos a tener las efemérides de este día. Vamos también nosotros a platicar todo lo que puedes hacer en el tiempo libre, es decir, a dónde ir en este tiempo libre. Es muy fácil, es muy sencillo que tú te reportes conmigo para que la rocola se active. 99-92-42-1406. 99-92-42-1406 es el número de WhatsApp para que la rocola se active en este instante y tú me pidas esa canción que quieres disfrutar, esta canción que quieres pedir, esta canción que te vamos a programar en la zona de diversión de Radio Mexicana 98.9 FM. Así que es momento de comenzar a escucharles.
1: Buenos días, Fabricio, escuchando Zona de Diversión. Por favor, ¿puedes poner la canción de Heidi, Abuelito Dime Tú, para mis sobrinas que te escuchan en la Manuel Crescencio Rejón? Muchas gracias, bonito sábado.
0: Bonito sábado también para ti. Gracias y con mucho gusto te programo, Abuelito Dime Tú.
2: Fabricio, muy buenos días, escuchando Radio Mexicana, en el programa Zona de Diversión. ¿Puedes poner la canción de Odisea Burbujas, por favor? Gracias, excelente sábado, fin de semana y felices vacaciones.
0: Gracias, Rosaurita, muchas gracias. Ándale pues, muchísimas gracias.
3: ¿Cuántos días te vamos a extrañar, Fabricio? ¿Cuántos días te vamos a extrañar?
0: Ándale.
3: Fabricio, ¿será que vas a programar el negrito bailarín de Cricri para los niños que van al Taekwondo? ¡Feliz día!
0: El negrito bailarín, oye, 28 días me van a extrañar, nada más, casi nada. Pues vamos a empezar esta zona de diversión, gracias a mis amigos de Abarrotes de Unos Usa. Soy Fabricio Torres y vamos a comenzar la zona de diversión. ¿Y esto qué es? La rocola, que ya está activa.
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6: Ya las 9 de la mañana con 17 minutos. Sí, 9 con 17. ¿Cómo van? Ya despertaron los niños y las niñas. Y es que nos da mucha emoción que ustedes estén bien temprano con nosotros, ¿eh? Y ese dice...

0: Hola, buenos días, Fabricio. Nos encanta la zona de diversión. Y sí, estamos esperando. ¡Ay, esta sección que es la que sigue en este momento, justamente! ¡Vámonos a esta que les encanta muchísimo! Nuestra sección de...
1: ¡Tiempo libre! ¡Tiempo libre!
0: Es el tiempo libre, es decir, a dónde ir en este tiempo libre. Y obviamente a mí me encanta que usted me esté sintonizando. Y resulta ser que los sábados infantiles en la José Martí se ponen padrísimos. Hoy, a partir de las 10 de la mañana, en la Avenida Colón por 20, Colonia García Jiménez, en el Parque de las Américas, el Centro Cultural José Martí, tienen actividades plásticas, literarias y científicas que pueden ir a 10 de la mañana, taller de manualidades, los Olmecas, a las 11, Cuentacuentos, el librero de la Gallipava, y a las 12, el taller de Diverticiencia. Así que si usted puede, el día de hoy, lleve a los chiquillos y a las chiquillas para que disfruten de estas actividades que van a estar padrísimas. Hoy, a las 11 de la mañana, en el Centro Cultural Mérida Olimpo, estará un taller Principios de Ilustración Digital impartido por Paula Andúesa Mota, y el objetivo del taller es identificar las bases teóricas y técnicas necesarias para realizar la ilustración desde cero digital. Sesiones hoy sábado 8 y el próximo sábado 15 de agosto de 11 a 2, y esto es para jóvenes y adultos de 14 a 26 años, así que de verdad tiene la oportunidad, vaya y disfrute. Y si quiere ir y disfrutar hoy a las 8 o a las 9 de la noche, tenemos que creer el video mapping. Sí, video mapping en el Parque de la Paz, Avenida Itzáes por 59 en el centro. Y bueno, estarán proyectando el Iquiltán, poesía maya, pues en el conmemoración del Día Internacional de los Pueblos Indígenas. Así que si usted puede ir y disfrutar, hay función a las 8 y función a las 9. Así que vaya, disfrute. Y ciclos de cine tenemos mañana 9, tenemos función para que usted lo agende de una vez. Función 4 de la tarde en el Centro Cultural del Sur, van a proyectar El Libro de la Selva a las 4 de la tarde. Y sí, mañana mismo a las 6 van a proyectar Mufasa, el Rey León. Así que si usted tiene la oportunidad, entre a www.merida.gob.mx municipios y cheque la cartelera entera, o por WhatsApp también se lo puede enviar y así usted checa la cartelera, que les va a fascinar, les va a encantar. Así que ya lo sabe. Vámonos con más de las peticiones musicales que ustedes tienen para nosotros. Y obviamente por aquí dice: buen día, Fabri, escuchando Zona de Diversión, ¿será que nos puedas programar La Brujita de Cepillín? Claro, saludos para ti, mi amor, muchas gracias por siempre estar en sintonía. Dice Fabricio: te vamos a extrañar. Yo también los voy a extrañar, pero son unos cuantos días de vacaciones. Nada más no me extrañen tanto. Dice por acá el siguiente audio, por favor.
2: Buenos días, Fabricio, ¿será que me puedas complacer con la canción de las ardillitas de Lalo Guerrero? El teléfono parece carpintero. Gracias, bonito día.
0: El teléfono parece carpintero, con muchísimo gusto. Buen día, Fabri, escuchándote como siempre la zona de diversión. Se puede la de dubi dubi dubi shapa shapa shapa shapa dubi dubi dai. Ah, de Cristel, claro que sí. Te la programo con muchísimo gusto.
3: Muy buenos días, don Fabricio, muy buenos días. ¿Era que me pueda poner la de Chabelo, de Garabato Colorado, para nuestros amigos, niños, y aquí Circuito Enlace?
0: Ándele,
3: muchas gracias,
0: pues,
3: Fabricio.
0: Gracias. Buen a ustedes. Día. Gracias, con mucho gusto te la programamos. 9:21, pues vamos a disfrutar de este bloque musical en esta zona de diversión de Radio Mexicana 98.9 de tu FM.
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1: Las 9 de la mañana, ya con 32 minutos. Esta zona de diversión, vaya, vaya que ha estado espectacular en este fin de semana. Y tengo más audios y yo los quiero escuchar a todos para que nadie el día de hoy se pierda su canción.
2: Muy buenos días, Fabricio. Quisiera me saluden al niño Orlando Ceballos de las 5 colonias, como cada sábado va sintonizándolo. Quisiera me complazcan con la canción de Topollillo, El Bosque de la China, y saludos a todos de Mexicanísima. Bendecido sábado.
1: Claro que El Bosque de la China con el buen Topollillo te la voy a programar para que disfrutes definitivamente ustedes. Ustedes siempre andan súper pendientes y eso a nosotros nos encanta. ¿Quién más? ¿Quién más anda por aquí? Por favor.
3: Buenos días, ¿me podría poner la canción de Candy, por favor, o la de Heidi?
1: Ya pusimos la canción de Heidi, ya la pusimos, ok, y espero que la hayas disfrutado hace un ratito. Entonces la de Candy también te la puedo programar, ¿por qué no, verdad?
4: Hola, Fabricio, buen día. Quisiera la canción de Odisea Burbujas, por favor. Gracias, soy Ray.
1: También ya la pusimos, Ray, la de Odisea Burbuja. ¿Alguna otra? Tengo pendiente el Garabato Colorado en el Bosque de la China y Candy, ¿ok? Así que, por favor, muy pendientes, porque aquí ustedes, miren, son los que siempre nos ayudan a programar su canción en esta nuestra rocola de Radio Mexicana.
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5: Se coge el verano.
1: Ándele pues, ya las 9:34 minutos. Gracias a todos y cada uno de ustedes por ponerse en contacto. Oigan, vámonos en este momento, ¿verdad?, con el Garabato Colorado.

0: Ya a las 9 de la mañana con 38 minutos. 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
0: Ya en esta zona de diversión continuamos y nos vamos con las rolitas pendientes porque ya son las 9:39. Pero antes quiero escuchar...
3: La Fabricio otra vez. Ay, es que quiero... Ahora quiero la canción de Adiós Superman. Bye, bye, bye, bye. Adiós, soy Ray.
0: Sí, porque ya habíamos puesto la otra, ya la había pedido alguien por ti, pero claro, adiós Superman, bye, bye, bye, bye, te la programo con mucho gusto. Vámonos entonces con En un bosque de la China a las 9:39 en esta zona de diversión de Radio Mexicana.
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1: Ya las 9:50, 9:50 en Radio Mexicana 98.9 FM, y esto que es la zona de diversión, y me encantan sus peticiones musicales y sus saludos. Dice, buen día Fabricio, aquí escuchándote en el rumbo de Vergel, y todos mis niños y mis niñas están emocionados de escuchar estas canciones que no han tenido la oportunidad de conocer. Muchas gracias, de verdad, de eso se trata el programa, de que conozcan estas canciones, pero sobre todo que se empapen de la excelente música. Música de esas épocas, ¿verdad? Que hoy por hoy sí las tenemos, pero ya están un poco más modernas y también se las programamos aquí en la zona de diversión. Ya casi la recta final de este programa. ¡No! ¡No quiero que termine! ¡No, no, no, no! Pero nos vamos con esta canción que, como nos piden, la Sinfónica Inconclusa de En la Mar de Piero, la disfrutan en Radio Mexicana, y esto que es la zona de diversión y nuestra...
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0: Esto no fue un maremoto, ni tampoco fue un ciclón. Fue la gran ballena sorda que acabó con la función.
1: Aprovechemos, chicos, la ballena ya se fue. 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

Camine. Ya las 9:57, 9:57 y bueno, vamos a escuchar, ¿quién anda por ahí? Sari, Sari, bueno, bueno, ¿me oyes? Hola. Ándale, de los rescatinas. Yo muy bien, emocionado de poder escucharte, emocionado de que estés aquí en Radio Mexicana y sobre todo que nuestro público, pues, sepa todo lo que Rescatines anda haciendo.

Obviamente ahí voy a estar y obviamente invitar y reiterar a la gente, oye, si yo quiero ir y poder apoyar, ¿cómo lo puedo hacer? ¿Cómo le hacemos para poder apoyar?

Ándale. Perfecto. Excelente.

¡Qué padre! ¡Qué padre está eso! O sea que yo en este momento en redes sociales puedo contactarlos y checar toda la información. Arroba rescatines, ya los sigo en este momento. Todo mundo a seguirlos porque la verdad es que esto está padrísimo. Oye, yo te quiero agradecer y por supuesto a todos, porque son un gran equipo que hace posible toda esta maravilla. Y reiterarles la invitación, dile, insísteles a que vayan y que no falten, porfa.

Dímelo.

0: Dale. Oye, pues para que tú y todos estén pendientes, regresando de la pausa comercial, se las voy a programar para que la disfruten. Te quiero agradecer mucho el día de hoy esta entrevista y, por supuesto, estaremos muy pendientes ahí a través de las redes sociales, ¿va? Sí, claro que sí, don Fabricio. Joven Fabricio, está bien. Sí. Oye, sí, son las canas verdes que me sacan, pero bueno, ahí está. Te quiero agradecer muchísimo, te mando un gran abrazo. Tengo que ir a la pausa comercial y regresando, por supuesto, tu canción, ¿va? Tires. Y con esto, gracias, mi estimado, y con esto me voy a la pausa comercial y regresando disfrutaremos de los rescatines.
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2: Es bueno que México se coordine con el Comando Sur estadounidense para atender lo necesario en materia de seguridad y combate a la delincuencia organizada. Se trata de una coordinación con principios constitucionales, sin subordinación y en absoluta defensa de la soberanía y la territorialidad de nuestro país, que aparte es un mandato del pueblo, no injerencias en asuntos internos. Así que México participa en la estrategia continental para enfrentar la amenaza del crimen organizado, el mal llamado narcoterrorismo, y la inmigración ilegal. Esto último, suponemos con apego a los derechos humanos del migrante, que México tiene muy presente ante el trato que reciben nuestros connacionales bajo esa condición.
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Y aunque la zona de diversión ya terminó el día de hoy, tenemos pendiente a los rescatines, porque sí, los rescatines, y por supuesto Sari, que nos pidió su canción, obviamente la vamos a poner el día de hoy. Así que, Sari, tu petición aquí en este momento ya la tenemos. Tu petición está lista y no lo olviden, no lo olviden los rescatines. Este gran proyecto que tenemos que apoyar y siempre, siempre estar muy pendientes. Síganos en redes sociales. Yo, miren, soy fan number one de los rescatines y entonces tú, rescatín, soy, y tú también puedes decir rescatín, soy. Así que vámonos con esta rolita de los rescatines a través de Radio Mexicana 98.9 FM y disfrútalo en este instante. Pero súbele, súbele.

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0: 10 de la mañana con 28 minutos, 10 con 28 minutos. Bueno, pues me tengo que ir el día de hoy. Yo sé que se ponen tristes, pero no se preocupen. Se van a quedar en excelentes manos a partir del día lunes. Les estará acompañando Niurka, quien se quedará en el lugar de un servidor. Sí, para apapacharles, para consentirles hasta septiembre.
1: Amigo Fabricio, te deseo que disfrutes unas excelentes vacaciones, que te la pases súper, súper, súper mega bien en estos días de vacaciones y nos vemos pronto.
0: Sí, nos vemos, ¿saben cuándo nos vamos a escuchar? Nos vamos a escuchar hasta el lunes 7 de septiembre, Dios santo.
2: Felices vacaciones, Fabricio, que lo disfrutes.
0: Muchas gracias. Nos escuchamos lunes 7 de septiembre, pero aún así en mis redes sociales pueden estar en contacto directo conmigo. Ahí les respondo, hay todo. Y justamente acabamos de subir un video. Así que José, Rosaurita, Magali, Ofe, Lady, Alvarito, Arelia, Avelina, Reinita, Sergio, David, Anonymous, todos ustedes me pueden escribir ahí en las redes sociales, Fabricio Torres Productions, y ahí estaremos en contacto directo. Para mí es un gusto poder acompañarles. Cuídense mucho. Muchas, muchas gracias, Román, también a ti. Nos escuchamos el próximo lunes 7 de septiembre. Hasta el 7 de septiembre nos escucharemos de nueva cuenta en estos micrófonos. Soy Fabricio Torres y les mando, miren, ¡mua!, dosis de besos bien tronados.
2: Disfruta tus vacaciones, Fabricio. Te vamos a extrañar aquí en la casa, pero felices vacaciones.
0: Muchas
2: vamos a esperarte
0: gracias.
2: Entre un mes, ya escuché que digas que son 28 días, casi
0: sí,
2: un mes.
0: Casi
2: disfruta
0: un mes.
2: Tus vacaciones, Francisco. Dios te disfruta tus vacaciones, Fabricio. Dios te bendiga.
0: Muchas gracias, de verdad que me da mucha emoción y bueno, ahí en las redes sociales, ¿verdad? Les estaré compartiendo pues dónde estaré y qué estaré haciendo. Obviamente, también nos veremos en la semana porque tendré algunos controles remotos, así que muy pendiente porque también andaré en las calles con Radio Mexicana. Les mando un gran beso, un gran abrazo. ¡Mua! Cuídense mucho y nos vemos y nos escuchamos hasta el próximo 7 de septiembre. Bye bye.

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1: Hubieron de pasar 11 años desde 2014, desde que se perpetraron las desapariciones de los 43 normalistas de Ayotzinapa, para encontrar indicios que motivaron la detención del que era gobernador de Guerrero, en ese entonces, Ángel Aguirre Rivero. La intención de la autoridad es dar con los responsables, el de los padres, con el paradero de sus hijos, pues se desconoce qué sucedió con los estudiantes de la Normal Rural, Raúl Isidro Burgos, tras los hechos de septiembre de 2014 en Iguala. Esperemos que se logre ubicarlos y cerrar el segundo caso de asesinato de estudiantes, que como Tlatelolco, sacudió a un México saturado desde hace años de tantas desapariciones y homicidios.
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0: 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Un amigo y un servidor te saluda, yo soy Don Francisco, y me quedo aquí contigo para pasar un buen momento hasta las 12 del día. Te hago la invitación a que te pongas en contacto enviando un audio a través de el WhatsApp 9992-421406, y con muchísimo gusto yo voy a complacerte. Ya sabes, te repito, la línea telefónica es 9992-421406. Viajemos juntos en el tiempo. Recordar es vivir, y a nosotros nos gusta vivir. Vivir recordando aquellos momentos bonitos. Es 98.9 Radio Mexicana, la estación de radio que escuchas. Gracias a los que se están poniendo en contacto, damos inicio, sin más preámbulos, Un Viaje en el Tiempo. 98.9 Un Viaje en el Tiempo.
1: Muy buenos días, poquito, muy buenos días. Tenías tan amable ponerme la de los Bukis, tus mentiras. Soy Gabriel Sansores de la Jiménez Traba. Que tengas un bonito fin de semana, Paquito. Acompañar a toda tu familia. Gracias, cuídate mucho.

Don Francisco, muy buenos días, escuchando Radio Mexicana en el programa Un viaje en el tiempo. Por favor, ¿puede poner la canción de José José? Buenos días, amor. Gracias, que tenga excelente sábado.

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Sí, es don Francisco. ¿Será que me pueda complacer con la canción de Willy Colón, Pedro Navaja? Gracias, bonito día.

0: prueba el nuevo.
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2: Don Francisco, muy buenos días. ¿Será que me pueda poner la de María es mi amor? Para circuito enlace, porfa, don Francisco.

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Buenos días, don Francisco. Escuchando Un Viaje en el Tiempo, por favor, ¿me puede complacer con la de Acerina y su danzonera?

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Yo, don Francisco, yo escuchando tu programa, un saludo para los del Circuito Lazo. ¿Podría programarme la canción de Payaso con José José?

Buenos días, buen día. Aquí escuchando un viaje en el tiempo. ¿Podrían complacer con Miguel Gallardo, muchachita?

0: Buenos días, don Francisco. Si pudiera poner, yo sé que te acordarás de Los Bríos o ¿Dónde vas, chiquilla?, de los Joao. Saludos, bonita tarde, gracias.
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viaje en el tiempo. 98.9 Radio Mexicana, la estación de radio que escuchas. Hemos llegado a la recta final de este su programa, Un Viaje en el Tiempo. Gracias por estar en sintonía a través de la frecuencia correcta. Buenos días, don Francisco. Ella ya me olvidó con Leonardo Fabio. Gracias, como cada mañana, escuchando y disfrutando su programa atentamente, Tony López. Ella ya me olvidó. Con eso, vamos a cerrar este su programa, Un Viaje en el Tiempo. Ya me olvidó Leonardo Fabio. 98.9 es la estación de radio que escuchas. Que tengas una excelente mañana. Yo me despido. Bueno, un excelente fin de semana. Un excelente sábado. Disfruta tu familia, disfruta de los tuyos. Pásala bien.

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3: Es bueno que México se coordine con el Comando Sur estadounidense para atender lo necesario en materia de seguridad y combate a la delincuencia organizada. Se trata de una coordinación con principios constitucionales, sin subordinación y en absoluta defensa de la soberanía y la territorialidad de nuestro país, que aparte es un mandato del pueblo, no injerencias en asuntos internos. Así que México participa en la estrategia continental para enfrentar la amenaza del crimen organizado, el mal llamado narcoterrorismo, y la inmigración ilegal. Esto último suponemos con apego a los derechos humanos del migrante, que México tiene muy presente ante el trato que reciben nuestros connacionales bajo esa condición.
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0: 98.9 Radio Mexicana, la estación de radio que escucha. Son las 12:20. Soy tu compa el Pelón y me quedo contigo un ratón vaquero. Hasta que se prenda el cerro, pariente. Tengo que platicarles. Para empezar, primero que nada, espero que tengan un excelente sábado, que lo estén pasando bien a toda máquina. Chico, chico, chico. Son las 12:20, Radio Mexicana, la estación de radio que escuchas. Ponte en contacto, ¿qué andas haciendo? Cuéntamelo, ya es sábado, badá. Y me ando topando con las noticias escolares, que andan queriendo prohibir los teléfonos en las escuelas. ¿Cómo ve usted? ¿Cree que esté bien o qué rollo? ¿Qué hubo les qué? Docentes mencionan que la hiperconectividad afecta la concentración, obviamente sí, y proponen prohibir celulares en escuelas de Yucatán. Claro que sí, deberían de hacerlo, oye, que los niños jueguen fútbol, jueguen a la pelota, jueguen, no sé, el astray, 18 ayúdame, las escondidillas, no lo sé, pero la choya, chichilegua, cero por chapucero, tamalitos a la olla, choya, todo ese tipo de juegos, quimbomba, changáis.
1: ¿Qué le pasa a Lupita?
0: No sé qué le pasa a Lupita y no me importa, pero lo que es correcto es que deben de prohibir los teléfonos en la escuela de Yucatán. ¿Tú crees que sí sea correcto? Esta propuesta es impulsada, banda, por el gobierno para ya restringir el uso de teléfonos inteligentes y dispositivos móviles en escuelas de educación básica. Porque se encontró un contundente respaldo entre el sector educativo y privado del estado, al menos aquí en Yucatán, donde se dice que el teléfono distrae a los morros. El presidente de la Asociación de Escuelas Particulares de Yucatán, don Elías, señaló que la medida es completamente viable para recuperar la atención dentro de las aulas. Que no se sabe. Explicó que la hiperconectividad constante reduce significativamente la capacidad de concentración. Ah, es que sí, no manches. Puro Free Fire, puras así, se la pasan jugando los morros. Bueno, te voy a platicar que transformando a los teléfonos de herramientas pedagógicas a distracciones recreativas que interfieren de forma negativa en el aprovechamiento académico de los estudiantes, es por eso que se quiere tomar a cabo y se quiere llevar a cabo esa decisión. Asimismo, don Elías advirtió sobre los riesgos digitales a los que se exponen los menores de edad en redes sociales y videojuegos con chat ante adultos. Ya ven que ahorita andan los adultos bien enfermotes, haciéndose pasar por niños para pasarse de pistola. La neta no está chido, ¿eh? Para pasarse de lanza y que, hey, hola, yo soy Tom. No, no manches. Está feo, la neta. Papás, cuiden a sus hijos. Se destaca que el uso de la tecnología debe darse bajo esquemas estrictamente supervisados y guiados por docentes, sumándose a la tendencia aplicada en países europeos para fomentar la convivencia escolar sana y también la salud mental sana. No, es que ahorita ya los morros andan bien acá. Luego, si se los quitan o se los castigan, hay morros que se ponen bien bélicos. Y la neta, eso ya no está chido. Mamá, me quitó el celular la maestra y se le dejan ir a las patadas. Eso ya no registra chido, la neta, pero bueno, esperemos que sí se tomen cartas en el asunto y hagan algo al respecto. Vámonos con más música. Al regresar te voy a platicar el misterio en el puerto de pescadores, que es porque según captaron un ovni en Silam de Bravo. Roberto es de allá, le voy a preguntar a ver qué onda con sus paisanos. No le cambies, continuamos con más música. Llega Rayito Colombiano. Ah, no. Con Laura León. Fuego es 98.9, súbele.

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1: Es el enamorado con los Titanes de Durango. ¡Qué rolón! 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
1: Hi. 98.9 Radio Mexicana, estamos de regreso a través de la frecuencia correcta. Soy tu compa el Paquito Lenes. Pues así va a pasar con la hiperconectividad en las escuelas, oigan. Ya van a cancelar celulares, está bien, la neta. Distrae a los morros y luego ya no crecen al tiro, crecen como bien en su mundillo. Pues resulta que en Cisantún, pescadores captaron un presunto ovni. Hay una foto en redes sociales, pero pues quién sabe si sea real. Estos pescadores captaron al ovni en Silam de Bravo y la imagen fue tomada en el puerto de Abrigo y generó asombro y debate entre los vecinos de la costa. Este fue un sorpresivo avistamiento que encendió el debate sobre, pues, el fenómeno extraterrestre en las costas de Yucatán. Luego de que un grupo de hombres del mar captara la imagen del presunto objeto volador no identificado, mejor conocido como OVNI. En las inmediaciones del puerto de Abrigo de Tzilam de Bravo, Estos hechos se registraron el pasado martes 4 de agosto, cuando los tripulantes de la embarcación de el señor José del Carmen Champotón, perteneciente a la lancha de Arat Magaña, se percató de una extraña presencia en el cielo costero. Según los primeros reportes difundidos por los propios marineros, la extraña silueta recortada en el horizonte llamó de inmediato la atención mientras realizaban sus labores cotidianas en el muelle. El hallazgo gratificó, causó e impactó a todo el mundo, causando un inmediato revuelo entre los habitantes y pescadores del puerto. Para esclarecer el origen de la toma, la fotografía fue canalizada con un especialista en la materia, quien analiza la veracidad del archivo. Canal 5, al servicio de la comunidad. Pues así fue como dijeron que sí era real la foto. Están esperando, pues, un dictamen formal en redes sociales, ya que están circulando diversas hipótesis, desde quienes aseguran que se trata de una auténtica nave espacial hasta quienes sugieren que podría tratarse de una edición digital. O sea, un montaje deliberado o una imagen generada mediante inteligencia artificial. ¡Qué loco, No maca you. No maca you. Ya me dio miedo. Me convierto en marciano. Si te topas con un ovni y ves bajar un marciano y te habla, ¿qué le dirías? Llamatrino, tú me amas, yo te amo. Man, qué loco, ¿te daría miedo, la neta? O sea, ¿crees que te daría miedo o eres valiente? Está acá de pensarse, ¿no? Es que sí, imagínate que te salga el marcianito. No, está gacho. Y luego, no sé cómo ha de ser la piel de los marcianos. Los ojotes, bueno, así como nos los presentan y los han sacado en la televisión, en internet, pues sí se ven como que muy rarillos, ¿no? O sea, a comparación de los humanos, o a lo mejor nosotros para ellos somos los raros. ¿Tú crees que en realidad exista vida en otro planeta? Está de pensarse, ¿no? Por ejemplo, dicen que Marte fue un planeta que en sus épocas, no sé si sea verdad, fue un planeta habitado, pero el planeta colapsó, se lo acabaron y quedó así, seco. Quedó seco, pura tierra de Marte y piedras es lo que vas a encontrar. Y luego el otro día también pasaron un video de la Luna, no sé si de la Luna o de Marte, según que se veía como una, como la masa de Venom en el que sale en Spider-Man, ¿ya ven? ¿Se han visto esa película? Bueno, como un moco de King Kong, de esos mocos de gorila moviéndose así por el planeta. Qué raro, ¿no? Está de pensarse. Y sí, nos pone a dudar. Pero bueno, mientras son peras o perones, yo te mando un corte comercial. Ya volvemos, Radio Mexicana, la estación de radio que escuchas. ¿O es el ala? ¿Y chingallos? ¿O es el ala de taca de un vuelo de marciano? ¡Súbele!
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1: Llega en este momento Germán Montero con Vincent Meléndez. Si tu amor no vuelve, un exitazo en aquellas épocas de la arrolladora banda Limón con el mismísimo Germán Montero, y ahora el Germán Montero con el Vincent le dice: véngase mi compa, vamos a hacer una colaboración a ver qué tal. Y la neta es que le salió un rolo, ¿no? 98.912 con 56.

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2: Hubieron de pasar 11 años desde 2014, desde que se perpetraron las desapariciones de los 43 normalistas de Ayotzinapa, para encontrar indicios que motivaron la detención del que era gobernador de Guerrero, en ese entonces, Ángel Aguirre Rivero. La intención de la autoridad es dar con los responsables, el de los padres, con el paradero de sus hijos, pues se desconoce qué sucedió con los estudiantes de la Normal Rural Raúl Isidro Burgos tras los hechos de septiembre de 2014 en Iguala. Esperemos que se logre ubicarlos y cerrar el segundo caso de asesinato de estudiantes, que como Tlatelolco, sacudió a un México saturado desde hace años de tantas desapariciones y homicidios.
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1: Muévanse todos. Radio Mexicana 98.9, son la 1:27, y andamos bailando la de Caballito. Hola, niño de las coletas, ¿qué borraste, niño de las coletas?
2: Muy buenas tardes, Paquito, muy buenas tardes, Paquito, que tengas feliz sábado.
1: Igualmente, carnal.
2: Circuito Enlace.
1: Un abrazote. Arre, Lulú, ahí estamos, como debe de ser. Paco Elenes dice, con respecto a los celulares, mira, ya Reinita Guzmán, en las escuelas es válido, dice, ya que hoy día hay algunos alumnos que usan el teléfono en clase cuando pues no deben, y además empiezan los pretextos de salir antes, de se sienten mal, o que me llamó mi mamá, mi papá, antes, dice, de si se sienten mal, ¿no? O sea, me llamó mamá, papá, y que me vienen a ver, o X cosa, ¿no? Y cuando los maestros piden tareas, ya andan bien distraídos, ya no piensan, andan pensando en la inmortalidad del cangrejo etisco. Y si no es que andan jugando algún videojuego en el teléfono, dice la reinita, dice, no prestan atención a nada ni a nadie de lo que les están explicando como tareas o actividades. Luego andan de chillones con sus cosas los papás ahí de mitoteros ayudando a los hijos. Que porque no les enseñan nada en la escuela, así nomás, reinita, ¿cuánta razón tienes? O que son muy tediosas las tareas que les dejan. Ve nomás, mira, reinita es maestra. No, reinita, alza la voz. Alza la voz. Dilo, reinita. Reinita. Reinita. Reinita. Dilo, reinita, se tenía que decir, reinita, y se dijo, reinita, ya se le prendió el cerro a la maestra reina, que los va a regañar, a todos los alumnos, les quito el celular, hey, reinita, es que sí, la neta, los morros de ahorita, de estas épocas, ya son bien sabe cómo, la neta, yo por eso ni los saludo, no vayan a decir, ay, me vio feo, si de por sí tengo una vista bien bélica, ahora imagínate. Saludando a un niño como ayer. Fui a la tienda y pasa un niño como de unos 10 años y traía un perro, como no sé si era Pitbull o American Stanford, una cosa así. Y que le digo, ay, se ve bien bravo tu perro. Y el morrito nomás así se me queda viendo como que, ¿y este de dónde salió? A mí me hubieran dicho así un vato en mis tiempos, le digo, Simón, y es de mordelón, ¿quieres ver? O sea, pero ahorita los morros no, se azorrían hasta porque les digas buenos días. Eso está mal, eso está mal. Miren, está mal lo que les voy a decir, pero es muy cierto. Y no lo digo en mala onda. No debería de ser así, pero desgraciadamente así es. Los morros de ahorita ya no tienen malicia. ¿Malicia a qué me refiero? A que no saben cuando una persona se les acerca con maldad. O sea, como a esa intuición de que va a valer kibi el asunto. No, ahorita los morros van en el teléfono. Se los arrebatan y ya nomás se quedan como que, ¿qué pasó, mamá? ¿Qué pasó, mamá? Ya no voy a jugar Minecraft. La neta, ¿no? Antes tú salías y bien a las vivas, para arriba y para abajo y para todos lados. Vámonos, riquis. Cosas que pasan en la vida. 98.9 Radio Mexicana, la estación de radio que escuchas. Ya la 1:31, una pausa y volvemos.
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2: Es bueno que México se coordine con el Comando Sur estadounidense para atender lo necesario en materia de seguridad y combate a la delincuencia organizada. Se trata de una coordinación con principios constitucionales, sin subordinación y en absoluta defensa de la soberanía y la territorialidad de nuestro país, que aparte es un mandato del pueblo, no injerencias en asuntos internos. Así que México participa en la estrategia continental para enfrentar la amenaza del crimen organizado, el mal llamado narcoterrorismo, y la inmigración ilegal. Esto último suponemos con apego a los derechos humanos del migrante, que México tiene muy presente ante el trato que recibe nuestros connacionales bajo esa condición.
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3: Hubieron de pasar 11 años desde 2014, desde que se perpetraron las desapariciones de los 43 normalistas de Ayotzinapa, para encontrar indicios que motivaron la detención del que era gobernador de Guerrero, en ese entonces, Ángel Aguirre Rivero. La intención de la autoridad es dar con los responsables, el de los padres, con el paradero de sus hijos, pues se desconoce qué sucedió con los estudiantes de la Normal Rural Raúl Isidro Burgos tras los hechos de septiembre de 2014 en Iguala. Esperemos que se logre ubicarlos y cerrar el segundo caso de asesinato de estudiantes que, como Tlatelolco, sacudió a un México saturado desde hace años de tantas desapariciones y homicidios.
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calurosas, ricas y deliciosas tardes tengan todos y cada uno de ustedes. Placer saludarles en esta tarde ya de Sabadito Alegre. ¿Cómo están? ¿Cómo les está la semana? ¿Cómo andan? ¿Les duele algo? ¿No les duele? ¿Les duele? ¿Tienen cansancio de la semana? ¿Andan llegando de chambear? ¿Están apenas saliendo de trabajar? Andan descansando, platícamelo todo. ¿Cómo están? Gusto saludarles a través de este micrófono, a través de esta frecuencia en el 98.9 Radio Mexicana. Les habla su amiga y servidora Ñurka Setzlapeque y me quedo con ustedes a partir de este momento hasta las 12 de la noche. Así que a partir de este momento tenemos Maratón de la Peque. Chismerío, buena música, entretenimiento, diversión, pero sobre todo compañía. Muy buena compañía para ustedes, así que si ya almorzaron rico y sabroso, ay, están en la digestión, pues disfrútenlo, descansen, descansen. Y si no, pues muy buen provecho, los que ya están comiendo. Aquí me voy a quedar con ustedes llevándoles buena música, como la que acabamos de escuchar en la voz de Master Cumbia, el peliculón que, desgraciadamente, Master Cumbia, pues andaba un poquito tristes. Ahí vimos en redes sociales que lamentaron el fallecimiento de una de las presidentas de su club de fans de Master Cumbia, que desgraciadamente falleció, y ahí vimos las condolencias por parte de Master Cumbia y de toda la gran familia que apoya esta agrupación. Aquí lo tuvimos con el peliculón, y así que aquí vamos a continuar llevándoles entretenimiento. ¿Cómo comunicarse conmigo? Si no lo sabes, si te acabas de conectar, si es la primera vez que escuchas Radio Mexicana, es muy sencillo. Manda tu WhatsApp al 99 92 42 14 06 para que te reportes y me digas: oye, Peque, ando escuchándote en el automóvil, ando escuchándote en el centro de trabajo, en la gasolinera, en las tiendas de conveniencia, en algún municipio interior del estado, en la costa yucateca, porque seguimos disfrutando de vacaciones. Hoy día 8 del mes 8. ¿Quieren saber qué nos trae este número? El número 8, que tiene forma de infinito. Bueno, pues eso más vamos a estar platicando hoy, así que quédate conmigo porque hay mucha tela de dónde cortar. Y bueno, y nosotros vamos a empezar cortando tela, ahí también mandando saludos, porque los saludos no paran aquí en Radio Mexicana. ¿Tú quieres felicitar a alguien en especial porque está de manteles largos hoy, 8 de agosto? Pues comunícate conmigo al 99 92 42 14 06. Línea directita para que te reportes, para que platiquemos, al 99 97 50 34 29, extensión 1989. Así que manda tu mensaje, dime dónde nos escuchas, dónde te encuentras, qué andas haciendo, porque aquí hay mucha diversión y tenemos muchísimas horas juntos. ¿Qué les parece si nos vamos ahora con algo de Super Lamas y Nelson Cancela? Ay, porque yo quiero tomármela, pero junto a ti. Esto se llama Tómatela junto a mí. ¿La foto?

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Yepa, yepa, a las 3 de la tarde con 22 minutos. Y bueno, esta canción que acabamos de escuchar tiene dedicatoria. El Super Show de los Vázquez con juguito de piña. Yo quiero ser tu juguito de piña, corazón de melón. Y bueno, estos saludos y esta canción se van con dedicatoria, directo y sin escalas, para el dueño del corazón de la Peque, ¿verdad? Que está escuchando ahorita Radio Mexicana, que me está acompañando. Si es María, dice, estoy solito, y si estoy solito me aburro, no te aburras. Así es María. Mejor escucha a tu mera, mera petatera. Besitos, mi corazón de melón. Y bueno, vámonos por acá con más saluditos. Y nos vamos a ir con Mario Pantoja. Dice, buenas tardes, Peque. Saludos rumbo a Chuburna, Puerto. Ay, qué cosa tan deliciosa. Te escuchamos en el auto. Eso es todo, mi Marito Pantoja. Espero y no hayas llegado a Chuburna, porque hace ratito vi que me mandaste los saludos. Pero bueno, estábamos en la entrada principal, no nupcial, ¿eh? Y bueno, Marito, disfruta de la playita, qué rico, la arenita. No importa que te entre arena en todas partes de tu cuerpecito, se disfruta, te metes al mar y mira, rápidamente se te quita. Qué delicia irse a la playita en estos momentos. Manejen con mucha precaución. Y Marito Pantoja, gracias por tu compañía. Y bueno, por ahí, para los que están preocupados, ¿qué cómo está el clima? Fíjense que cuando me quité de mi casa a su casa, de ustedes, empezó como que el chipi chipi, como queriendo llover. Y ustedes dirán, oye, Peque, ¿pero qué? ¿Qué onda? ¿Sí va a haber lluvia? Pues, ¿qué creen? Que sí, 90% de probabilidad de lluvia. Tome sus precauciones. A partir, se ha pronosticado desde las 3 de la tarde que llueva, ¿eh? Y según el estado del tiempo, según el pronóstico, va a terminar hasta las 6 de la tarde aproximadamente. La temperatura, qué bárbaro, qué calor, qué bochorno, como decimos los yucatecos. Tenemos una sensación térmica de 34 y la temperatura de 29 grados. La verdad, yo siento que está más arriba la temperatura porque sí se siente el calor extremo. No sé si son mis bochornos, pero sí hay su calorcito. Así que tome sus precauciones si va a salir a carretera, si va a salir de casa, porque va a llover, va a llover. El cielo se está nublando. Ay, mamá, me estoy mojando. Oye, vámonos con música. Vámonos un poquito romanticones. Y vámonos con esto que corre a cargo de Banda MS, porque todos tenemos una razón. Y todos tenemos el porqué de esa razón. Tú que me estás escuchando, eres mi razón de ser. Te mando un besito. Tú sí tienes derecho a ponértelo donde quieras.

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2: Son exactamente las 3 de la tarde con 40 minutos. 3 de la tarde, 40 minutitos. 20 minutos para que sean ya las 4 de la tarde. Cuando acabamos de escuchar a Clasiqueros con Tierno y Suave. Zúmbale, que zúmbale, comandan los recoditos. Y móntame con Bobby Pulido. ¿Qué harían, chicas, si viene Bobby Pulido y les dice, móntame? ¿Se montarían en ese potro? Oigan, tengo saludos por acá. Hola, Gaby Lampollero, ¿cómo estás? Dice, saludos, Peque, saluditos. Te mando un besito, cachichurris. Gracias, mi Gaby Lamp, por estar en sintonía. Por acompañarme, yo me voy hasta la medianoche, así que ¿quién se queda conmigo hasta la medianoche? Que se vayan a la camita con la Peque. Y no soy topollillo, que conste. Oigan, pues, hoy es día 8 de agosto, 8 del mes 8. Vamos a jugar en la lotería, ¿no? Pero ¿ustedes saben qué significa? Bueno, pues es el día 8 del mes 8 de agosto. Se conoce en la numerología y en las tradiciones espirituales como el portal del león o portal 88. ¿Y ustedes saben el significado? Bueno, pues yo se los voy a contar. Simboliza la abundancia, el poder personal, el equilibrio entre el mundo material y el espiritual y el infinito para la forma de... O sea, obviamente es el infinito por la forma del número 8. Ya vieron que el infinito pues también tiene ese mismo... Digamos que es un 8 acostado. Entonces, todo va a ser infinito, infinito el día de hoy. Tanquecito de mi corazón, ¿cómo estás? ¿Cómo te trata la tarde, mi queridísimo tanque?
3: Buenas tardes, mi amiga Peque, Peque, pequeñísima, chaparrita, bonita, preciosa.
2: Gracias por la de bonita, preciosa.
3: Que se ponga a trabajar, por favor. ¿Qué va a estar en su casa ahí arrastrándose tu tucho?
2: Cálmate, que está trabajando.
3: Tiene que mantener aquí a mi entenada, por favor. Que se ponga a chambear. Nada más allá está calentando silla o su hamaca o su cama.
2: Nada, está trabajando.
3: Lloviendo.
2: ¿Dónde está lloviendo? Me dices que está lloviendo, pero no me dices por dónde. ¿Dónde está lloviendo, mi queridísimo tanque? No le levantes falsos a mi peor es nada. Está trabajando como negro. Anonymous, ¿cómo estás? ¿Cómo te trata la tarde? Yo, pero ¿con un qué? Corazón de melón, dice. Con un calor. ¿Qué tienes, Anonymous? No entendí tu rana René. Hola, Goku, ¿cómo estás? Ya está lloviendo, dice, aquí andamos trabajando con la lluvia. ¿Cómo que chaparrita hermosa? Dice. Pues que yo soy una chaparrita, bonita, carismática. ¿Ya está lloviendo en el centro de la ciudad? Ah, mira nada más, sí, ya está lloviendo aquí en el centro. Lo que pasa es que estoy aquí encerradita en cabina y no me he asomado a la ventana para ver si ya está cayendo la santa lluvia. Maneja con precaución, Goku, amigo de la municipal, saludos. ¿Qué pachó mi tanque? ¿Qué pachuca con Toluca?
3: Salte para que veas, creo que está lloviendo en el centro. Salte.
2: Ah, es que te digo, estoy encerrada.
3: ¿Ya empezó el celoso? ¿No que no era celostino? A su derecha, Marimar. Bien celoso.
2: No, el que dijo eso no fue mi peor es nada. Fue Goku, el de la municipal.
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2: Es que ya sabes, luego todo mundo se pone celoso, que porque si no les mando besos, que porque me dicen chaparrita. Ya ni mi peor es nada. Él ya se acostumbró. Una que es figura pública, ¿verdad? Salen los admiradores de la Peque. Bueno, pues ahí está, amigo Q, te mando un besito, cuídate muchísimo. Gracias por acompañarme, yo me voy hasta la medianoche, así que... Si tú te quedas conmigo hasta la medianoche, ya sabes. Ahí está, ¿ya viste mi tanque? Me está escuchando el galán. ¿Ya viste? Pero dice que él no es celoso, que él no hace panchos. Pero eso sí, él no comparte. Oiga, vámonos, lo que sí tengo que compartirles a ustedes es una pausa. Regreso con mucho más, así que quédate conmigo hasta la medianoche.
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2: Son exactamente las 3 de la tarde con 57 minutos cuando escuchamos a Jorge Medina y Josi Cuen con Naturalita, Luis Casanova, Tus Ojos, Tu Boca y Lo Que Tú Necesitas, Alex Fernández. Yo lo que necesito es un cafecito bien caliente porque con este clima, ay, nene. Y los dos chambeando, ni modo. Tocó, ¿verdad? Y bueno, sí, en efecto, ya está la santa lluvia cayendo aquí en el centro de la ciudad.
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2: Y bueno, la lluvia a todo lo que da. Mi queridísimo Tan, que nos manda un video donde está, pues, bajo lluvia, trabajando. Dice, está fuertísima la lluvia. Sí, aquí hay hasta tormenta eléctrica en el centro de la ciudad. Tome las precauciones debidas. Porque sí está cayendo, se está cayendo el cielo aquí en el centro. Y si alguna parte de la ciudad también está lloviendo, repórtalo aquí a través del WhatsApp 9992421406. Y dime, Peque, ¿está lloviendo por el poniente? ¿Está lloviendo por Cauquel? Afortunadamente dejé encerrado a mi perro, porque si no, pobrecito, se me iba a mojar. Oigan, tengan mucho cuidado con los animalitos cuando llueve, sobre todo en estos calores igual. Si los perros son pequeños y son, pues, bien portados, de preferencia déjenlos adentro de la casa, porque el golpe, les puede dar hasta ellos mismos un golpe de calor, así como a los humanos. Y bueno, y esas, las temperaturas sí están muy, muy fuertes para que estén, pues, afuera de casita, o al menos de que tengan una casita, o que tengan techito, y se puedan resguardar. Por acá dice Marlene, a ver, Marlene Ux, dice, avenida 128 por Mulsay, llueve fuerte, o sea que la lluvia es pareja. Bueno, la probabilidad de lluvia era del 90%, entonces ya estamos resintiendo esas lluvias. Tome precauciones porque luego las calles quedan inundadísimas. Y si no tiene que salir de casa, pues quédese, quédese escuchando Radio Mexicana, quédese a patear la pared. Hágale lochito a la doña. Está molesta la doña, con un lochito se le quita. Yo estoy chambeándole, así que no me pueden hacer ni loch, ni puedo hacer loch, pero ustedes sí. Vámonos a la pausa. Ya sabes también que si quieres una canción, lo único que tienes que hacer es solicitarla cuando... Ándale, escuches la Peque señal. Y es el momento de solicitar tu rola. Me voy a la pausa corriendo y sin escalas. Quédate conmigo hasta la medianoche.
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2: Es bueno que México se coordine con el Comando Sur estadounidense para atender lo necesario en materia de seguridad y combate a la delincuencia organizada. Se trata de una coordinación con principios constitucionales, sin subordinación y en absoluta defensa de la soberanía y la territorialidad de nuestro país, que aparte es un mandato del pueblo, no injerencias en asuntos internos. Así que México participa en la estrategia continental para enfrentar la amenaza del crimen organizado, el mal llamado narcoterrorismo, y la inmigración ilegal. Esto último suponemos con apego a los derechos humanos del migrante, que México tiene muy presente ante el trato que reciben nuestros connacionales bajo esa condición.
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0: eléctricas aquí en el centro histórico. Así que vamos, mientras tanto, pues obviamente a disfrutar de la música, de la programación. Si me pueden ayudar, si nos seguimos escuchando bien o no. Dice por acá Mulsay, un diluvio. Dice por acá Marlene, se fue tu señal, nene, ya regresaste. Muchas gracias, de verdad, apóyenme con ese aspecto de si ya regresó la señal o no. Porque pues estamos aquí encerraditos, no traemos monitor y nos cuesta trabajo de repente pues estarnos monitoreando, ¿no? Entonces vamos aquí a restablecer ahora sí que el contacto con ustedes a través de la música. Muchísimas gracias a mis amigos que me están ayudando, porque me dicen, oye, Peque, sí estás al aire. Y pues muchas gracias, en verdad. Vámonos mientras tanto con algo de música en lo que restablecemos contacto. Sigamos con más.
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tengan mucha precaución, manejen con cuidado. Querubín, mi corazón de melón, con mucha precaución. Por acá saludo, dice, hola, hola, dice, hermosa voz que enamora. Llega Ponchico, dice, me cambié de ruta, pero esta camioneta no tiene radio. ¿Cómo va a ser posible eso? Dice, no podré escucharte, no escuchar Radio Mexicana, pero es por unas semanas nada más. Dice, prometo regresar. Saluditos a la banda de Radio Mexicana. Éxito y bendiciones para todos. Ah, yo pensé que me estaba escuchando Ponchico. Lástima, Ponchico. Pero gracias por enviarnos el mensaje. Estábamos con el pendiente, pero gracias, Ponchico. Oigan, pues sí, la lluvia, se está cayendo el cielo y, bueno, está demasiado fuerte, ¿eh? Así que voy a pedirles de su colaboración por si de repente nos dejamos de escuchar. Mándeme mensaje y me dices, oye, Peque, te dejaste de escuchar, ya no te escuchas. Y estábamos hablando acerca del día de hoy. Hoy es el día 8 del mes 8, que es, pues, el portal del león. ¿Y qué significa? Fíjense que, pues, el símbolo del infinito, la forma del 8 acostado, representa, pues, un flujo constante de energía. Eso es lo que siempre hay que hacer, ¿no? Que la energía fluya, fluya. La alineación cósmica coincide con el tránsito del Sol en Leo y la salida de la estrella Sirio. Visa como un momento de alta vibración, así que bueno, las constelaciones, las chakras, los chakras y todo lo demás y todas las constelaciones se están pues alineando. Y esto da un equilibrio material y espiritual. Se interpreta como una fecha para conectar la fuerza interna con metas concretas de prosperidad y éxito. ¿Pero qué podemos hacer? Oye, Peque, ok, ya me quedó muy claro. ¿Pero cómo me puedo llenar de esa energía, de esa parte espiritual? ¿Qué tengo que hacer? Bueno, pues yo ahorita les voy a platicar. Porque, pues, prácticas comunes para esta fecha, lo que debemos de hacer el día de hoy. Bueno, vas a escribir metas a corto y largo plazo. Pues una reflexión y un orden. Como, por ejemplo, yo quiero a largo plazo o el próximo año irme a Colombia. Es un ejemplo, ¿no? A corto plazo, yo me quiero casar este año. Yo quiero embarazarme. Yo quiero... Tocamos madera, ¿verdad? Ese no fue para mí, es un ejemplo, que conste. Y bueno, yo quiero un novio guapo, fuerte, alto, fornido, peludito, así todo eso. Lo tienen que poner reflexión y orden. Luego la meditación. Visualizar la estabilidad y el crecimiento personal, ¿sí? Visualicen dónde están, qué es lo que tienen, cómo van creciendo en su vida personal. Y el agradecimiento. Eso es sumamente importante en esas fechas y en estos movimientos donde los astros y los chakras se mueven. Hacer una pausa para reconocer logros y soltar miedos y escasez. Oigan, eso sí es cierto, eso es muy importante. Soltar los miedos y la escasez. Aunque no tengas dinero, tú no digas, no tengo dinero. ¿Tienes idea cómo te va? Muy bien, me van bastante bien, aunque te esté llevando la fregada. Ustedes siempre digan, sí, me va perfecto, de maravilla, soy feliz, feliz como una lombriz, así para qué. Así que bueno, ya saben lo que tienen que hacer. Se interpreta como una fecha para conectar la fuerza interna con metas concretas de prosperidad y éxito. Así que voy a seguirles platicando acerca de estos rituales específicos que suelen hacer. ¿O prefieres un enfoque en la numerología personal? Yo te voy a platicar de qué se trata. Quédate conmigo, repórtate al 99-9242-1406. Y saludo con muchísimo gusto a mi queridísimo José Herrera. ¿Cómo estás, mi José? Dice, hola, Peque, que tengas una linda tarde. ¿Tiempo está propicio para patear la pared? Más sí. Para patear la pared. ¿Y ustedes qué prefieren? ¿Café o agüita cataranta? Yo me iría, ¿para mí qué? Ni siquiera agüita cataranta, ni siquiera la amarga. Yo me iría por una copa de vino tinto, unas uvitas, quesito picado, salami. ¡Ay, qué cosa tan deliciosa! Una de mis bebidas favoritas precisamente es el vino tinto. ¿Pero qué les parece? Nos vamos con música y nos vamos a escuchar esta canción en la voz de Chicapala. Esta canción de Chicapala está buenísima y yo sé que también a ti te gusta. Donde quiera que estés, piensa en mí con esta canción porque

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1: Son exactamente las 4:32 PM. Muchísimas gracias por continuar en sintonía conmigo, acompañándome hasta la medianoche. Y bueno, por aquí se hacen presentes toda la banda que está pues reportándose y sintonizando. Ya saben, cuando escuchen la chicharra, ¿qué quiere decir? La peque señal. Con la peque señal, ¿qué es lo que tienen que hacer? Pues nada más y nada menos que solicitar tu rola. ¿Qué es lo que tienes que hacer? Puedes mandar tu mensaje al 99924214 06, así de sencillo y carismático. ¿Para qué? Para que te pongamos la canción que desees escuchar, a quien se la quieras dedicar. Hoy es un número, pues así como que muy importante, de buena suerte, de buena señal, de buena energía, de buena vibra. Porque pues en esta fecha y en este día, pues agregamos la oportunidad para reconocer talentos, ordenar metas, liberar creencias de escasez y comprender que la verdadera abundancia no se limita a lo económico, sino que incluye el bienestar, la estabilidad, el amor propio, los vínculos sanos y la posibilidad de vivir con mayor plenitud. Un ejemplo de esto es cuando, por ejemplo, estás en una relación y esa relación es te mantiene tranquila, te mantiene tranquilo, te mantiene a gusto, te mantiene contento, te mantiene pues emocionado, entusiasmado, entusiasmada, y estás en la mejor etapa de tu vida disfrutando de esa relación. Entonces es cuando dices, oye, tengo una plenitud porque me considero que estoy en una etapa tranquila, de estabilidad emocional, en paz. Y bueno, pues este año en este portal, que es el día de hoy que se abre, que es el portal de León, tendremos pues un significado pues muy especial, que es un proceso de cierre y apertura de ciclos. Es decir, hoy también es una muy buena oportunidad para decir, hoy ya no quiero hacer algo malo. Por ejemplo, no quiero fumar, ya no quiero seguir fumando, voy a intentar dejar de fumar. Entonces cerramos ese ciclo para empezar uno nuevo, que es obviamente tu vida sin el cigarrillo. Así que será un momento especialmente favorable para quienes deseen ordenar proyectos, tomar decisiones laborales y bueno, y mejorar su relación con la prosperidad o iniciar una etapa de mayor compromiso con sus objetivos. Pero bueno, lo que normalmente los científicos recomiendan es una meditación enfocada en la abundancia y el merecimiento. Es decir, yo me merezco ser feliz, yo me merezco vivir en paz, yo me merezco ser tranquila, yo me merezco mucho amor. Y bueno, ya ustedes pueden meditar en el lugar que quieran. Puede ser cómodamente en un lugar tranquilo, sentarse, respirar, ahora sí que profundamente, y luego pues imaginar una luz dorada que acompaña cada inhalación, y al inhalan, exhalan, ayudan a liberar los miedos, las dudas y las creencias pues de la escasez. Así que fuera, fuera, fuera, no queremos escasez, queremos abundancia. Bueno, también pueden durante la meditación hacerse tres preguntas. ¿Qué estoy lista para recibir? ¿Quiero recibir mucho amor? ¿Qué merezco manifestar en esta nueva etapa? ¿Y qué acción concreta puedo realizar para honrar mi propio valor? Y bueno, ya si ustedes le quieren vender más punch, pues bueno, ustedes pueden escribir en un cuadernito la intención pues vinculada a la abundancia, el trabajo, los proyectos o la confianza personal. Yo quiero una casa este año, quiero tener mi propia casa. Entonces ahí ya le escriben. Vámonos mientras tanto a la música, porque hoy es día de música, música larga. En el Maratón de la Peque tenemos buena música. ¿Qué tienen que hacer? Si quieren una en especial, aquí está la Peque Señal. Van a tu WhatsApp 99924214 06, y nos vamos con Capaz de la Sierra. Esto se llama La Vecinita, para ponernos en ambiente, y llega también el grupo Firme, El Amor de Su Vida. ¿Ustedes tienen un amor de su vida? Mándamelo a través de WhatsApp y dime, sí, Peque, el amor de mi vida es... Con bomba y platillo, con nombre, en mayúsculas, Grupo Firme, el amor de su vida. Buenísimo bloque musical para cerrar con la original Banda Limón. Porque Banda Limón nos dice, aquí es, así es, no te confundas. Aquí es, no te vayas, no te pierdas. Y quédate en Radio Mexicana con la Peque. Te mando un besito, cachichurris. Acompañado de música. Que suena

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Así de vuelta con ustedes a las 4 de la tarde con 48 minutos. Bueno, sigue lloviendo aquí en el centro de la ciudad y sigue las tormentas eléctricas. Una de las recomendaciones que yo les haría es que no se expongan. Es rico de repente bañarse en la lluvia, es muy, muy rico, pero la verdad que cuando hay tormentas eléctricas, pues hay que tenerle respeto, hay que tenerle cuidado. Así que, pues muchísimas gracias a la banda que está en sintonía, que me está acompañando. Y bueno, los que quieran disfrutar de la lluvia, es válido, es hasta romántico. Si vamos a, dile a tu don, oye, mi vida, vamos a salir un rato a tener un momento romántico, vamos a bañarnos en la lluvia. Pero siempre y cuando no haya tormentas eléctricas. Porque si no le van a dar chamba a mi peor es nada y no quiero que se canse. Así que cuídense muchísimo y de preferencia no se expongan. Y si no tienen por qué salir de casa, pues que se queden escuchando Radio Mexicano, viendo una serie, pero no salgan de casita. Oye, por cierto, quiero mandarle saludos a Anonymous. Se me olvidó mandarle los saludos a Anonymous, que dice que está viendo el béisbol del centroamericano. Dice México, Panamá por el tercer lugar. Mira nada más, es que ya está en todo. Milagro que no se ha quejado, que no le he mandado saludos, porque está más concentrada en el béisbol que escuchando Radio Mexicana. Vámonos, mientras tanto, con más. Recuerda la peque señal. En este momento, vámonos mientras tanto con esto que corre a cargo de Cristian Nodal, que por cierto se presentará en nuestra ciudad en la Feria Yucatán Ixmaquil. Estará Cristian Nodal con un vals. Y recordando este éxito en la voz de Julián Álvarez, te hubieras sido antes, sí, chiquitito, te hubieses ido caminando derechito y sin escalas. Así que mientras tanto yo espero tus reportes. Dime, ¿dónde pasas la lluvia? ¿Qué se te antoja más? ¿Eres de cafecito

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2: Hubieron de pasar 11 años desde 2014, desde que se perpetraron las desapariciones de los 43 normalistas de Ayotzinapa, para encontrar indicios que motivaron la detención del que era gobernador de Guerrero, en ese entonces, Ángel Aguirre Rivero. La intención de la autoridad es dar con los responsables, el de los padres, con el paradero de sus hijos, pues se desconoce qué sucedió con los estudiantes de la Normal Rural, Raúl Isidro Burgos, tras los hechos de septiembre de 2014 en Iguala. Esperemos que se logre ubicarlos y cerrar el segundo caso de asesinato de estudiantes, que como Tlatelolco, sacudió a un México saturado desde hace años de tantas desapariciones y homicidios.
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1: Exactamente, ya son las 5 de la tarde con 7 minutos. Muchísimas gracias por continuar conmigo, acompañándome en este sabadito de lluvia. Sabadito, maratón de la Peque. Muchas gracias por estar en sintonía. Gracias a toda la banda. Gracias por reportarse vía telefónica al 9997-503429, extensión 1989, o WhatsApp 9992-421406. Muchísimas gracias. Gracias a toda la banda que está en sintonía y que está trabajando arduamente. Y bueno, por allá, entre las cosas que nos encontramos en el Facebook, pues es desgraciadamente la falta de cultura en el momento de estacionarte. Fíjense que la Lady Portazo, pues, no, ya está dando de tendencia y de qué hablar, porque estaba mal estacionada y dio un tremendo puertazo. Resulta ser que una conductora señaló en redes sociales un mal momento en el estacionamiento de una tienda de conveniencia, donde le reclamaron porque estaba muy pegada y le dieron un portazo a su coche en Gran Santa Fe Norte. Pasó esto. Y bueno, la Lady Puerta, pues ya está haciéndose viral en redes sociales, donde hay que tener un poquito de empatía con la gente, hay que tener un poquito de cultura. Yo sé que no todos tenemos, pues, la habilidad para estacionarnos. Yo me incluyo en esa parte, porque una de las cosas que yo no sé hacer es estacionarme. Si logro estacionarme por de reversa, créanme que me cuesta muchísimo trabajo y tiene que ser un espacio donde no tenga ni un solo coche para poder hacerlo. Así igual cuando estás entre coche y coche para estacionarte, lo mismo. Pero ¿qué pasa cuando llegas de repente a los cajones? Igual pasa de que a veces te montas sobre la línea que divide al siguiente cajón y estás invadiendo ahí dos cajones y ya no puede ingresar otro automóvil. Entonces, bueno, yo no les voy a negar, yo sí lo he hecho. Pero todo depende, ¿no?, de cómo tú veas la situación. Si te quedas muy pegadita, pues obviamente te estás dando cuenta que estás mal estacionada. ¿Y qué vuelves a hacer? Te echas de reversa y vuelves a entrar para darle espacio al carro que tienes a tu costado, sea derecho o izquierdo. Pero bueno, esta señorita pues se molestó porque aparte de que pues le dijeron, oye, estás muy pegada, no puedo entrar a mi vehículo, se molestó y le dio un tremendo pues puertazo al otro coche y ahí se agarraron y se dijeron de palabras. Pero pues bueno, es como, por ejemplo, hoy venía manejando y me encanta porque piensan que están haciendo carreritas, entonces yo ya se me había hecho tarde, lo tengo que admitir. Entonces llega a tiempo, pero ya se me había hecho tarde, entonces yo me meto y el carro que traía yo a un costado izquierdo me cierra el paso, entonces le tengo que acelerar porque si no me golpeaba. Y pensó que estaba yo pues retándolo y haciendo carreritas y me estaba tirando el coche y se me emparejó y era un hombre. Entonces yo, ¿qué onda? Y yo venía tranquilamente cantando y disfrutando de la música que traía y el vato ahí peleándose conmigo. Pero bueno, son de las cosas que a mí en lo particular a mí me estresa al momento de manejar y que sí hay que ser empáticos, en serio, pero a todos se nos va, a todos se nos va. Vámonos mientras tanto con más música, porque aquí llega Codiciado con Javi. El Javi, no voy a cambiar. Sí, uno sí cambia cuando se lo propone y quiere, ¿eh?
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1: Así que quédate en el maratón de la Peque hasta la medianoche.

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Esto ya está hecha. ¿Qué se les antoja con este tiempo de lluvia? Leo sus comentarios a través de WhatsApp 99 92 42 14 06. A mí se me antoja, ya les dije, una copita de vino, unos quesitos, jamoncito serrano, salami. ¡Ay, qué delicia! Con este clima espectacular, da más ganas de quedarse en casa que estar afuera, ¿verdad? Vámonos mientras tanto, porque la música no para. Y bueno, aquí tengo excelente programación para ti que estás en sintonía. Así que te invitamos. Si quieres escuchar una canción, ¿qué crees? Esta es la Pequeseñal. Y es momento de decirme qué canción se te antoja en este, con este clima y con la lluvia. Y este bloque que les traigo, ma, está buenérrimo, ¿eh? Es como para ir entrando en calorcito para los que ni la lluvia les detiene para el party loca y para pistear. Bueno, pues este bloque musical está justo para que pisteemos a gusto. Llega Germán Montero con La Cita y también estaremos escuchando al grupo Frontera con Un Solo Corazón. Hoy es un día, pues, de donde los astros y la numerología está de nuestro lado. Así que hoy se abre el portal de la energía, el portal 88. Y en esta energía con el portal número 88, es momento de que mandes tu mensajito. Y si quieres saber qué te depara tu signo, pues yo con mucho gusto te lo comparto. No me tienes que decir, porque yo soy Libra, yo soy Sagitario, yo soy Escorpión. ¿Cuál es tu signo favorito? Virgo. Manda tu mensajito y te decimos tu signo zodiacal. ¿Qué te depara el destino? Está chévere de repente saber qué te depara el destino. Hay veces que sí coincide, hay que sí pasa. Pero vámonos, mientras tanto, con música. Germán Montero llega con...

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0: Estoy de vuelta con ustedes, las 5 de la tarde con 32 minutos. ¿Y qué creen? Aquí en La Blanca, Mérida y en el Centro Histórico ya dejó de llover. Ya dejó de llover, ya pasó. La lluvia sigue nubladito, ¿eh? Pero ya no está con la intensidad, así que ya dejó de llover. Quiero mandarle saludos a Irving. Dice, Peque, el codorniz de Miguel Gómez por escuchar en Ishmaquil. Oye, Irving, muchas gracias. Escuchó la Peque señal y claro que sí te ponemos al codorniz, nene. ¿Cómo te trata la lluvia por allá por Ishmaquil? Qué bueno, qué rápido. Ya estamos en el mes de agosto. Luego estaremos festejando las fiestas patrias y posteriormente octubre, el mejor mes, obviamente, el festejo del cumpleaños de la Peque. Y luego ¿qué nos toca? Ay, pues nos toca la Feria de Yucatán Ishmaquil. Así que bueno, el codorniz, me solicitan por acá de don Miguel Gómez. Y bueno, pues al codorniz. ¿Qué tal? De Miguel Gómez. Pues para mi queridísimo Irving Ishmaquil se va esta canción para que la disfrutes muchísimo. Muchísimas gracias, en verdad, por estar en sintonía, por acompañarme en esta tarde lluviosa, deliciosa. Pero juntitos nos va a hacer rapidísimo, nos va a pasar de volada el tiempo. Vámonos con esta canción para ti, mi queridísimo Irving. Espero lo disfrutes muchísimo. Y se vale bailarla también, ¿por qué no?
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0: ¡Esos aplausos! ¿Qué pasó con esa porra?
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2: Estoy de vuelta con ustedes, con acabamos ya los Askis, con Amor Regresa, qué canción de los Askis, una de las viejitas pero bonitas. Oigan, pues ustedes ya saben que en el mes de agosto siempre es muy sonado el Festival del Globo, que se va a llevar a cabo del 22 y 23 de agosto, es decir, estas dos fechas. ¿Y dónde? Pues en Tecamac, Yucatán. Se ilumina la octava edición de lo que viene siendo el Festival del Globo de Papel, 22 y 23 de agosto son las dos fechas, a partir de las 4 de la tarde en el campo La Colonia Libertad. Así que vamos a disfrutar, a vivir la magia de ver los globos artesanales y elevarse hasta el cielo. Así que sí, es una opción más para disfrutar de un fin de semana, 22 y 23 de agosto, para que lo vayan agendando para sus actividades, porque de repente, no sé si les pasa a ustedes, pero oye, en vacaciones, ¿qué tanto podemos hacer? Y más si no nos vamos de viaje, no vamos a salir de la ciudad, pues hay muchas opciones y muchas alternativas, tanto en el interior del estado, que nos queda relativamente, digamos, pues cerca, pues si no vamos a hacer un viaje a otra parte de parte de la República o vamos a salir del país, pues bueno, infinidad de cosas por hacer en estas vacaciones. Así que ya sabes, ahí está el Festival del Globo 22 y 23 de agosto. Así que mientras tanto, vámonos con más música. Son las 5:53. ¿Se te antoja una cancioncita en esta tarde nubladona? Rica. ¿Estás tomándote el cafecito? Pues entonces vamos a disfrutar juntos el café calientito, chocolatito, capuchino, con buena música. Porque a continuación te voy a dejar con ¿qué personajes y los ángeles de azules? Con esto se llama y lleva por título... De la A a la Z.

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2: Es bueno que México se coordine con el Comando Sur estadounidense para atender lo necesario en materia de seguridad y combate a la delincuencia organizada. Se trata de una coordinación con principios constitucionales, sin subordinación y en absoluta defensa de la soberanía y la territorialidad de nuestro país, que aparte es un mandato del pueblo, no injerencias en asuntos internos. Así que México participa en la estrategia continental para enfrentar la amenaza del crimen organizado, el mal llamado narcoterrorismo, y la inmigración ilegal. Esto último suponemos con apego a los derechos humanos del migrante, que México tiene muy presente ante el trato que reciben nuestros connacionales bajo esa condición.
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3: Estamos de vuelta a las 6 de la tarde, ya con 2 minutos. Seguimos disfrutando de muy buena música en esta tarde lluviosa pero agradable. Lluviosa pero agradable. Por ahí les decía que, bueno, en este día que es el día donde pues estamos recibiendo y estamos abriendo el portal del León, la energía del portal 88. Bueno, pues a quien desea saber cómo están el horóscopo que depara el día de hoy, vamos a checar los horóscopos del día de hoy. Hoy un día que es, ay, de mucha energía, de mucha buena vibra. Pero antes de que nos vayamos con los horóscopos, nos vamos a ir con esta canción que corre a cargo del grupo Duelo, para que ya no duela. Uy, ¿les duele algo? ¿Tienen dolor de algo? Ay, pues entonces quédate conmigo, porque aquí las penas se te olvidan, acompañándome hasta la medianoche. Yo les voy a estar acompañando hasta la medianoche a toda la gente que está trabajando y que no les tocó descansar hoy. Les mando un correo, un afectuoso saludo, invitándote a que te reportes conmigo al 99-92-42-1406. Tu tarde es más rica en compañía de la Becky, por supuesto en sintonía de Radio Mexicana toda la semana. Vámonos con esto y llega también Lenín Ramírez con Todo lo fue. Así que súbele el volumen, que se siente ritmo.